0: 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Esta es la hora.
1: Esta es la hora en su Radio Carnaval. 20 horas con 2 minutos. 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
1: Esta es la hora.
2: En su Radio Carnaval ya son las 21 horas con 2 minutos.
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0: 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Esta es la hora.
1: En Carnaval FM son las 0 horas con un minuto.
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0: 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Esta es la hora.
1: En su Radio Carnaval son las 6 de la mañana con 3 minutos.
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0: Buenos días.
1: Muy buenos días, amigo Meche. Muy buenos días, amigo Meche. Su amigo Cochicuala, saludos muy efectuosamente, compadre. Deseando un excelente día, lunes.
0: ¡Aburrú!
1: Y que aquí estamos en la chambita, compadre, poniéndole bueno, poniéndole todo el poder. Saludos grandes a la familia carnavalera que lo escucha del norte al sur, a la locomoción mayor y menor del Gran Valparaíso, Viña del Mar. Y a toda la gente linda y hermosa que está en sintonía fina, hermano, con usted.
0: Muchas gracias.
1: Un gran abrazo desde aquí de Gómez Carrete, Viña del Mar. Se despide Cochiguas.
0: Un abrazo grande, amigo mío. Muy buenos días.
2: Muy buenos días, Potro Mañanero. ¿Cómo está, amigo Meche? Aquí ya reportándose Renato de Galera. Iniciando la semana, esperando que haya tenido un buen fin de semana usted, su familia y todos los carnavaleros. Y ya próximo a salir a trabajar, ya vos. Que tengamos un excelente lunes, abrigarse que está helado. Y chorro de bendiciones para todos. Vamos, que se puede la última semanita del mes. Se despide Renato Cabrera. Chao.
0: Un abrazo, amigo Renato. Muy buenos días, Radio Car-

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1: Buenos días, Meche. Comenzando la semana. Siempre escuchando al mejor y la mejor de todas. Que tenga un excelente inicio de semana. Meche, ¿te pido algo?
0: Dime.
1: Déjamelo puesto, hijo. Vamos aquí, compadre. Mal pensado.

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0: Me doy una vueltecita por los cielos. Oh, cielos. Saludando a esta hora, los amigos de Tocopilla, a esta hora. 19 grados será la máxima, nublado, variando a despejado por la mañana, despejado por la tarde. ¡Oyahue!
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0: Será despejado por la mañana, por la tarde, despejado con vientos entre 40 y 60 kilómetros por hora. 16 grados será la máxima para los amigos de Calama, a esta hora 8 grados. Esperando una máxima de 24 grados, cielos despejados, con vientos por la mañana entre, 20, entre 40 y 60 kilómetros por hora, y por la tarde entre 25 y 40 kilómetros por hora.
1: Celito.
0: Para la perra del norte, Antofagasta.
1: Celito.
0: 17 grados será la máxima, a esta hora 14. Nublado, variando a nubosidad parcial por la mañana, y por la tarde nubosidad parcial.
1: Me voy.
0: Para los amigos en Ovalle, 23 grados será la máxima, nubosidad parcial, ocasionalmente nublado por la mañana, y por la tarde nubosidad parcial, variando a despejado. Con Barbalá, 26 grados será la máxima, nubosidad parcial, ocasionalmente nublado por la mañana, nubosidad parcial, variando a despejado por la tarde. Para los amigos en La Ligua, 100.7, y también en Cabildo, 18 grados será la máxima, nubosidad parcial, ocasionalmente nublado por la mañana y despejado por la tarde. Para la costa norte de la región de Valparaíso, Papudo, Zapallar, Cachagua, Maitencillo, Lomoye, Pichicuy, por la mañana nubosidad parcial, por la tarde cielos despejados, esperando una máxima de 17 grados. Para el Valle de Aconcagua,

0: Perdón, 19 grados la máxima. Nubosidad parcial por la mañana y por la tarde, cielos despejados. Para Algarrobo, Cartagena y San Antonio, 17 grados la máxima. Nubosidad parcial por la mañana, despejado por la tarde. A esta hora, 6 grados. 6 grados a esta hora. Abrígate, motín. Ponte canzoncillo largo, motín.
1: Que ponen la chompeta ahí para que ya todo el mundo arriba a levantarse, ya.
2: Ya, ahora sí, oye. Ya, ahora sí.
1: ¡Eso! Mira.

0: eso, así que se levantaron, ¿no? Se levantaron ya.
1: Esta es la hora. En su Radio Carnaval son las 6 de la mañana con 33 minutos. 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

0: buenos días, ¿estáis despierto ya o no? ¿Cómo todavía no? ¿Cómo todavía no? ¿Pero cómo? Hola, buenos días, Radio Carnaval.
1: Buenos días, Radio Carnaval.
0: Hola.
1: Ya estoy en el furgón con la tía Susana.
0: Ah, ya muy
1: bien. Le mandan un saludo, por favor.
0: Un besito, un abrazo, bendiciones para la tía Susana.
2: Muy buenos días, Gran Potomeche, aquí Marco Festeado, reportándose muy operativo aquí en el centro de Villa de Mar. Un gran saludo para todos los carnavaleros y que tengan un excelente inicio de semana. Saludos a todos desde Viña del Mar, Chile, gracias.
0: Hola, buen día, Radio Carnaval, hola, buen día, la que más se escucha. Hola, hola.
3: Ay, un gran saludo, Meche, a dos grandes en el grupo. Eduardo Ringo Bernal y Patricio Chambeco Allende. Saludos.
0: Un abrazo,
3: que
0: saludos.
3: Que siga la cumbia.
0: Para ellos y para sus familias.
3: Saludos al cielo para los dos.
0: Sí, para ellos y para sus familias. Un abrazo.
4: Buenos días, buenos días, buenos días, mi chita. Buen día. Por acá los tíos de Furgón, el tío Peter, la tía Daisy. Ya estamos óptimos y operativos.
0: Eso.
4: Acá andamos, Mechita. Volvemos a las pistas.
0: Un besito.
4: Como día lunes con todo el fuá.
0: Un besito,
4: saludos,
0: un abrazo.
4: Mechita, para todos los carnavaleros de Chile y para ti, que tengas un buen día.
0: Muchas gracias,
4: quiero,
0: cariño.
4: Quiero mucho, Mechita. Besito, cuídese.
0: Muchas gracias, cariño. Buen día.
5: Está helado, Meche. Está helado. Aquí te hablan los caritos. Ando en Playa Hecha, compadre. Saludos a toda la gente carnavalera, compadritos, que estén bien, abríguense, o si no, nos vamos a enfermar los de 40 para arriba.
0: Buen día, Radio Carnaval, hola, hola, Luchito.
6: Hola, amigo Meche Meche, ¿cómo está? Que tenga un buen día, un buen turno y un buen inicio de semana. Por acá, Luchito Rivera, de Minera, Sierra Gorda. Ya mañana se me acaba el turno y no me quiero ir. No me quiero ir. No me quiero ir, me quiero quedar acá arriba, hermano. Acá trabajo menos. Oiga, un saludito ahí a la tía Daisy, que ya de estar ahí instaladita en su puesto. A abuelito ahí, abuelito Vázquez, que va camino a Calama. Bueno, y a todo lo que están madrugando hoy día lunes. Ya pues, se me cuida y un abrazo enorme a toda la gente que escucha la Radio Carnaval de acá, de Luchito Rivera, de la segunda región.
0: Un abrazo, grande. Saludos, amigo Luchito Rivera. Un abrazo grande, cariñoso. Saludos, abrazos, bendiciones, amigo mío. Cámbiale la chapa en la casa. Grishlen Zamora, un besito, un abrazo para las chicas superpoderosas de Roga Solís. Un abrazo, bendiciones. Muy buen día, Radio Carnaval. 6 de la mañana, 42 minutos, Radio Carnaval en el aire. Buenos días, buenos días, buenos días, buenos días.
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0: la fiesta. 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Hola, buenos días.
1: Amigo, yo quiero que tu esposa, yo creo que tu esposa tampoco quiere que bajes.
0: Correcto. Buen día, Radio Carnaval. Buen día, la que más se escucha. Estamos en vivo, en directo. La número uno, maestro.

0: de la mañana, 47 minutos, Radio Carnaval junto a ti. Buenos días, buenos días.
1: Se soltaron.
0: Hola, Radio Carnaval. Hola, la que más se escucha. En vivo y en directo. Sonando firme y fuerte. Agrégame que estoy en Instagram, elmeche.1, elmeche.1.

0: buenos días. Hola, buenos días, Radio Carnaval. Hola, hola.
1: Buen día, Meche, buen día, Meche.
0: Hola.
1: Oiga. Saludos ahí a mi amigo Luisito Rivera. Que ya la señora no quiere que llegue a la casa. Lo único que quieren que llegue a la casa son los niños para que traiga pan fresco en la mañana. Esa burreña de igual pan tostado.
0: Ah, correcto, correcto.
1: La señora dice que manda la plata nomás y él no, viene igual. Le cambian la chapa, todo lo que se pueda y no. Se viene igual nomás, se salta.
0: Ha pasado, amigo, ha pasado. Ha pasado.
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0: Hola, buenos días, Radio Carnaval. Hola, buenos días, la que más se escucha, aquí estamos. Redes sociales activadísimas en Facebook, Radio Carnaval FM. En Instagram, Radio Carnaval FM. Ah, no, en Instagram estoy como el Meche.1, ahí sí. El WhatsApp siempre habilitado, más 569-9965.

0: carnaval en el aire. ¡Eso!
1: Revolviendo el gallinero a esta hora con el potro Meche por la más sabrosita, su radio carnaval.
0: Recuerda nuestro WhatsApp más 569-9965-4783.
2: Hola, muy buenos días, potro. Muy buenos días a toda la familia carnavalera. Aquí su amiga Marjorie desde Playa Ancha me estaba tomando un cafecito porque pucha que hace frío.
0: Qué rico.
2: Les deseo a todos una muy linda y bendecida semana. Abracitos.
0: Un besito, un abrazo, bendiciones, cariño mío. Buen día, Radio Carnaval.

0: Hola, buenos días.
1: Buenos días, buenos días, buenos días, Radio Carnaval.
2: Hola, hola.
1: Acá el Negro Camerún reportándose.
2: ¿Eso? ¿Dónde?
1: Viajando hacia el norte. Saludo a todos los colegas que andan por la ruta. Buena ruta para todos, buena semana.
2: Un abrazo, buenos días. Saludos a todas aquellas personas que tienen horario de entrada en la pega y no tienen horario de salida. Un abrazo grande para los transportistas. Un abrazo y bendiciones. ¿Cómo no saludar a los Packings? Un abrazo y bendiciones a la tía Marcia en La Calera. Un besito grande. Saludos, abrazos, bendiciones, tía Marcia. En compañía de la Radio Carnaval. Muy buenos días. Saludos también para Panchito Marileo. Un abrazo, buen día, Radio Carnaval. Hola, hola, ¿cómo estás?
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2: Ven y baila conmigo.
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vivo y en directo a la radio Carnaval. A esta hora vamos a dar unas vueltecitas por las informaciones del pasado fin de semana. Acontecer noticioso, leímos algunos titulares. 80 extranjeros fueron expulsados de Chile en un plan de nuevo operativo de control migratorio. Sobre los vuelos despegaron hacia Bolivia y Colombia, indicando que muchas personas hoy día tienen antecedentes criminales. Aún no logran ubicar a Puma avistada en Paine, buscando a su cachorra. En un sector muy complejo que está lleno de perros, casas, rejas, personas, autos. Entonces no hubo caso de encontrar ningún rastro de la madre, dijo la directora del refugio animal Cascada. Nueva formalización en caso Procultura Antofagasta. 6 cargos de apropiación indebida para Alberto Larraín y Constanza Gómez. Tendrían responsabilidad directa en las irregularidades detectadas en acuerdos firmados con el gobierno regional. Pintura de fachada. Y también con Seremi de Gobierno. Perdón, con Seremi de Vivienda. Unión La Calera tocó fondo con la derrota ante Palestino y el triunfo de Concepción. Quedó como colista. Esto es como consecuencia de las 3 caídas consecutivas en el torneo, más la resta de 6 puntos del equipo que dirige Martín

0: despertamos a Chile. Es el turno de Valientes Radio Carnaval a esta hora. Buen día, buen día. Recuérdelo en Facebook, Radio Carnaval FM. En Instagram, el Meche.1. Así estoy yo. Y el WhatsApp
1: para que interactuemos.
0: Para que me cuente dónde está el frío, dónde está el refrigerador abierto. Más 569-9965-4783.
2: Directamente desde Maipú y para toda Sudamérica, Turumán ya pone el sabor con esta cumbia andina. Oh, oh.
0: Más 569-9965-4783. Más 569-9965-4783. Radio Carnaval. Despertamos a Chile, vamos arriba.
1: Que hace frío, que hace frío.
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4: Ya, ahora sí, oye. Ya, ahora sí.
3: ¡Eso!

0: Y si nos ponemos de acuerdo y la jornada de hoy empieza un poco más tarde. Puede ser, por favor. Si nos ponemos todos de acuerdo, esto lo haríamos mucho más fácil.
1: Eso, así que se levantaron ya.
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3: Esta es la hora.
4: 7:03 a.m.

0: ¿Dónde hace frío? ¿Dónde hace tanto frío? ¿Dónde hace tanto frío?
1: Mañana, ¿no, compadrito Meche? Buenos días, compadre.
0: Hola, hola.
1: Un saludo aquí desde Villa Alemana. La Sal Lorenzo, compadre, la panadería.
0: La joya.
1: La mejor panadería aquí de Villa Alemana, compadre.
0: Muy bien.
1: Y un saludo a mi compadre Pepito, al loco Pepe. Se llama Hidalgo, igual que usted, compadre.
0: La joya, es una joya.
1: Es el rey de las colisas, compadre. Estamos aquí poniéndole Wendy.
0: Muy
1: del turno
0: bien.
1: Valiente. Gracias, compadre. Chavito,
0: un abrazo. Gracias. Un abrazo, amigo. Saludos, abrazos. Bendiciones. Buenos días, Radio Carnaval. Bendiciones de la que más se escucha. Bendiciones de Tatita Dios. Bendiciones, bendiciones. Cuénteme, señora, cuénteme, caballero. ¿Dónde hace tanto frío? ¿Dónde hace tanto frío? ¿Dónde hace tanto frío?
2: Hola, Meche, buenos días, con mucho frío. Con días. Ciertas temperaturas debería ser ilegal salir a trabajar o hacer vida normal.
0: ¡Correcto!
3: Hola, mi amigo locutor.
0: ¿Hola?
3: Un gusto saludarlo desde acá. Me ¿dónde? Estoy reportando desde Calbuco, aquí entrando a la pega ya.
0: Oh, que hace frío,
3: ya despierto.
0: Hace frío.
3: Y aquí en la peguita, escuchándola. Carnaval. Saludos para toda la gente, esos carnavaleros. De allá. Desde todo Chile que lo escuchan. Desde acá, desde Calbuco.
0: De
3: saludos cordiales.
0: Hace
3: su amigo Antonio.
0: Hace tanto frío en Calbuco, amigo. Hace tanto frío en Calbuco. ¿Dónde? ¿Dónde hace tanto frío? ¿Dónde? ¿Dónde hace tanto frío?
4: Hola.
0: Hola, hola, pero ¿dónde hace tanto frío?
5: Hola, mi querido Meche, muy buenos días. Por aquí la tía Daisy.
0: Hola, tía Daisy.
5: Después ¿dónde? De un largo fin de semana, porque no trabajé el viernes, descansé bastante.
0: Muy bien.
5: Así que ahora con harta fuerza, con hartas las pilas puestas y dándole las bendiciones a todos, que les vaya súper bien hoy día lunes y dentro de la semana también. Un besito grande por aquí, mi querido Meche.
0: ¿De dónde, tía?
5: Un abrazo,
0: Daisy,
5: un saludo para la señora María Beloísa, para David, para mi grupo y para todos los carnavaleros de Chile, los que están afuera igual. Un besito grande, mi negrito, por aquí la tía Daisy, te quiero mucho, chau, chau.
0: Un abrazo, tía Daisy, ni cayó la tía Daisy, que había que decir de dónde estaba llamando. Ni cayó la tía Daisy. ¿Dónde hace tanto frío, bien? ¿Dónde estás ahora que hace tanto frío? ¿Dónde estás? ¿Dónde estás, Marcelo Chico? ¿Dónde
6: hola,
0: estás?
6: Hola, querido Messi, ¿cómo estamos? Desde Peña Blanca, el sector de Cabildo. Está más helado que... ¡Ay, Juan! Está helado. Muy helado, muy helado, muy helado. Llego a la pega, iniciando turno, y mi colega tenía desenchufado el... ¡Ay, el agua caliente!
0: ¡Por
6: Dios, qué hombre, digo yo!
0: ¡Dios mío!
6: Gané parcial, tenía, pero no importa.
0: ¡Dios mío!
6: ¡Qué buen día!
0: ¡Gané parcial!
6: Para todos. Chiquitito, presente.
0: Saludos, chiquitito Marcelo, para arriba, para la mora. Un abrazo grande, Cabildo 100.7.
2: Hoy me eché a Diosito, se le quedó el refrigerador abierto.
0: Ay, Dios mío.
2: Por eso hace tanto frío por aquí.
0: Dios mío santo, Dios mío santo. Hola, buenos días. ¿Dónde?
7: Meche, te hago una consulta. ¿Te ¿sí? pararon los carros?
0: ¿Por qué?
7: Porque ya no mandó más mensaje la papi, que hace frío, papi. Me puedes prestar tu costilla, papi. No, pero...
0: Yo estoy repiola aquí.

0: Hola, buen día, Radio Carnaval.
1: Buenos días, mi Josecín. ¿Cómo estás tú?
0: Muy bien.
1: Saludarte.
0: Hola, cariño mío.
1: Un besito, que tenga una semana bendecida.
0: Muchas gracias.
1: Con muchos proyectos tuyos, que todo te resuelte muy bien.
0: Muchas
1: un
0: gracias.
1: Un besito para ti y un beso y un abrazo a toda la familia carnavalera. Jimena de Antofagasta.
0: Un besito grande, Jimenita.
1: Música.
0: Un besito, Jimenita. Un abrazo.
2: Oye, Meche, yo creo que a esa que te decía, ay, papito, se congeló.
0: Son otras temperaturas, sí, correcto.
3: Buenos días.
0: Ahí va.
3: Acá, desde Villa Alemana, la ciudad del frío y del calor. Acá escuchando mi Radio Carnaval,
0: ¿ya?
3: Saliendo turno noche, tomándome un cafecito calentito, sí. Oiga, aquí sí que hace frío, en Villa Alemana, Peña Blanca. Si no, pregúntele a don Gianni Panchetti. Él es de estos lados.
0: Shh,
3: pregúntele, tenemos fríos blancos, fríos blancos. Muy buenos días.
4: Hola, hola. No, no hablé muy fuerte porque el Gianni está durmiendo.
0: No me lo moleste, está raja, está raja. Dame. Está tapado hasta la oreja. Buenos días, Radio Carnaval.
5: Hola, buenos días. Me gustaría mandar un saludo a la tía del furgón que se llama Susana y a todos los niños y niñas del furgón.
0: Un abrazo, un besito a todos los niños del furgón.
6: De acá de la segunda región, mi amor, de aquí de la Perla del Norte. Te voy a contarte que está bien nublado, pero así tanto frío como lo que sientes tú, no. Yo ando con pula por el con polera sin manguita corta nomás, corazón mío. Chao, chao.
0: Hola, buenos días. Hola, buenos días, carnaval.
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0: Uy, mi amor.
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0: Uy, mi amor.

0: Hola, buenos días, Radio Carnaval. Hola, buenos días, la que más se escucha en vivo y en directo. Despertamos a Chile, turno de valientes. Ay, mi amor, que hace frío, mi amor.
1: Amor, ¿qué alarma tengo que poner, pues, para despertarme con vos, papacito?
0: Ay, mi amor, ay, mi amor.
2: Sigue siendo ajena.
0: Radio Carnaval.
3: La que más se escucha.
0: Ay, mi amor.
4: Quédate callado, José.
0: Ay, ¿cómo estaría ahí entre medio? Buenos días.
5: Buenos días. Alegría. Buenos días, señor Sol.
0: Hola, buenos días.
5: Yo seguiré tratando de ser mejor. Yo seguiré tratando de ser mejor. Buenos días, señor Sol. Buenos días, alegría. Buenos días, vida. Buenos días, amor.
6: Todas las mañanas que entra por mi ventana el señor Sol.
0: Oye, ¿sí? El año pasado estuvimos despertando a los distintos locutores de la radio en el día de su cumpleaños. ¿Qué pasa si los despertamos al azar, ponte tú? Hablando que ahora yo dije, no, Gianni Manchetti debe estar tapado hasta la oreja. Mentira, a las 5:30, 5:15, está pegando al medio animal ahí el. Correcto, sale a rotar.

0: está subiendo el... ¿Cómo se llama? El valle de... Ese que nunca se me va a olvidar. Ese que nunca se me iba a olvidar. Ese valle. Oyagüe. No, no es Oyagüe. Tampoco es Coyagüe. Se me olvidó. ¿Qué te diga? Ese, ahí donde vive ella. ¡Ay! ¡Buenos días, buenos días, buenos días! ¿Está ahí óptimo y operativo ya o no, negrito? ¿Sí o no? ¿Sí o no? ¿Sí o no?
1: Es más rico.
0: ¿Cómo? ¿Qué? ¿Cómo? ¿Qué le pasó?
1: Qué asco más rico.
0: Ay, está en medio.
2: Buenos días a la vista. Buenos días, señor Sol.
3: Buenos días, Gustita Meche. Buenos días desde aquí de la Joya del Pacífico. El mismo de siempre, junto a la Carnaval, la radio más grande de todo Chile.
0: Muchas gracias.
3: La única, la nuestra. Y obviamente a usted, amigo, el mejor locutor, es mi amigo Meche, el potro, el provinciano. Meche, espero que esté bien, que tenga un buen comienzo de semana. Un saludo a todos los carnavaleros que están en el extranjero, los que están aquí en Chile, a toda la gente, sobre todo a los que trabajan en hospitales públicos, gente de esfuerzo, gente que da lo mejor que tienen para poder atender a la población, en este caso porteña. Así que Meche, a los carnavaleros aquí, el Potro Neira, óptimo y operativo.
0: Un abrazo, amigo, saludos.
4: Hola, Meche, buenos días. Óptimo y operativo, pero acá en Quillota, viento muy helado.
0: ¿Viento en Quillota?
4: Camino a bajar a la vileta al colegio ya. Que tenga buena semana. Pórtese bien, que nada le cuesta.
0: Un abrazo, amigo. Saludos.
4: De acá, de Quillota, Samuel.
0: Un abrazo grande, amigo.
5: Qué pues, papayito.
0: Ay, mi amor.
5: Una sonrisita, pues. Una sonrisita que me lo coma a besitos.
0: Ay, mi amor.
1: Qué asco más rico.
0: Ay, qué rico.
6: Muy buenos días, amigo Potro Mecha. Hola, Julián, de acá de Nueva York. Estamos trabajando aquí en el taxi con lluvia. Quería pedir un saludo inmenso para usted, para la familia, que tenga una excelente semana, junto a la que más se escucha la radio Carnaval. Un saludo a la señora Eloisa, saludos. A la chica superpoderosa y a mi compadre Alejandro Sanberry, de acá de Nueva York, Potro Meche. Mucha lluvia.
0: Saludos para Sanditor, un abrazo grande. Sanditor Poblado.

0: Hola, buenos días, Radio Carnaval. Hola, buenos días, la que más se escucha. 7 de la mañana ya con 26 minutos, Radio Carnaval en el aire. Hola, hola.
1: Papacito, ¿para qué me dices que te llame y te llame y te llame si no me vas a contestar, ah?
0: Oh, no. Oh, no.

0: hola, buenos días, Radio Carnaval.
1: Hola. Buenos días, potro.
0: Hola.
1: Oye, dile a tu amiga que dice papacito,
0: ¿sí?,
1: que se retire la estufa, no, que se aleje un poquitito porque está haciendo efecto.
2: Muy buen día, Meche, que tengas un excelente día. Saludos a todos los carnavaleros. Oye, una consulta, seguí con esos audios.
0: ¿Sí?
2: Vaya a dormir en el auto, ¿sabes?
0: No, ahí vamos de nuevo, y hace tanto frío. Oye, no manden más esos audios, y hace tanto frío. El sillón está muy helado en esta...

0: Meche, mándale un saludo, por favor, a la escudería Transcor en la nave. Saludo para Transcor. Saludos a los amigos Transcor. Un abrazo, Transcor. Muy buen día, hola, hola, buen día.
1: Buenas noches. Hablando de auto, ¿arreglaste el asiento de tu auto?
0: Está todo joya, hermano.
1: ¿Cómo lo lograste la última vez?
0: Está todo joya. Está todo joya, está todo joya.
2: ¿Cómo está, amigo Mechelo? Muy buenos días por acá, el loco Piten. Oye, quiero saludar a mi familia aquí, que lleva a mis hijos al colegio, mi esposa a su trabajo, y a mí me van a ir a votar allá al terminal porque tengo que ir a trabajar.
3: Pobrecito.
2: Que tengan lindo día.
0: Pobrecito.
2: Bendiciones para todos.
0: Pobre

leche y desperté con muchas ganas. Una mentira, mentira, de seguir acostado. Escúchame bien. Vamos, vamos. Éxito en la semana que comienza. Un abrazo grande. Saludos, Mac. Un abrazo, bendiciones.

0: buenos días, buenos días, buenos días, buenos días. Despertamos a Chile, turno de valientes. La radio Carnaval a esta hora. Sonando firme y fuerte desde las 6 de la mañana. Meche, mándale un saludo, por favor, a Roberto, a Raúl. Están con mucho frío. Ahí en un norte, un abrazo.
1: Ay, cara de enojada.
0: Ah, que están abrazados para el frío. Muy bien. Saludos, Roberto.
1: No está nada.
0: Ay, y no. Saludos, Raúl.
1: Dale una
0: un abrazo, bendiciones.
2: Una sonrisa.
1: Y si alguien está aburrido, cansado.
0: Dice Ricardito Alberto que ya llega con la manta para abrigarlo.
1: Que vuelva la alegría, me estaré corriente.
0: Bien, se va a meter ahí en CB, Ricardo Alberto.

0: que vuelva la alegría. Métale corriente, ay, métale corriente, métale corriente, ay, métale corriente.
1: Necesito para Magdalena.
0: Corriente.
1: Para el desayuno necesito. Besito grande para Magdalena, Viña del Mar presente, un besito. Muy buenos días, Radio Carnaval. ¡Hace frío! ¡Hace frío! ¡Radio Carnaval!
2: ¡Vieja caliente!
1: No, tranquilo, tranquilo, tranquilo.

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2: 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Esta es la hora. 7:35. 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

0: Que está bueno.
1: Hola, buenos días, Radio Carnaval. Hola, buenos días, la que más se escucha.
2: Buenos días, amigo Meche. Estamos desde Esperanito escuchando La Regalona. Un saludito para toda la familia carnavalera.
1: Un abrazo, amigo mío. Saludos, abrazos, bendiciones. Bendiciones del Tatira, adiós.
3: Está duro el
1: frío, amigo. Está duro el frío, teladito. 7:45. Estamos recién comenzando el frío acá en la zona central del país. Un poquito más helado de costumbre también en Antofagasta, en la Perla del Norte. Pero, todo esto tiene un consuelo. Solamente faltan 121 días para las fiestas patrias.

0: todo caso, mejor que no, porque estamos recién a 25 y el anticucho va a estar como a 15 lucas. Mejor que no, mejor que no. Falta todavía para que llegue fin de mes. Mejor que no, dejémoslo ahí, no, sí, dejémoslo ahí, no es tan necesario.
1: Para que te vuelvas a enamorar y con la misma calidad de siempre.
0: Perdón por matarte la ilusión, perdón.

Facebook, Radio Carnaval FM. En Instagram, el Meche.1. El WhatsApp siempre habilitado. Más 569-9965-4783. 7 de la mañana, 49 minutos. Más 569-9965-4783. Hola, buenos días.

0: la Meche, buenos días, en el metro camino a casa, escuchando la radio Carnaval. Un abrazo, un besito, bendiciones. Saludos para Víctor Manuel, un abrazo grande y cariñoso.
1: Oye, Meche, ¿cómo andas? Un saludo, un mensajito de audio. Meche, Meche, buen día.
0: Hola, ahí está.
1: Buenos días, amiguito Meche, ¿cómo está usted este día? 25 de mayo, hoy estoy de fiesta, estoy de cumpleaños, amiguito Meche, Igual que mi amigo y compadre DJ Pollo Mista de cumpleaños. Lo llevamos 2 años de diferencia, ¿no? Él es mayor que yo, sí. Y amiguito Meche, bendiciones, que tengan un gran día. Lunes, comenzando el lunes. Yo aquí ya en la peguita, en la pega, trabajando. Trabajo hasta las 5 de la tarde, ¿no? Amiguito Meche. Y muchas vibras para toda la familia carnavalera, como siempre, la número uno, Radio Carnaval.
0: ¡Ea! ¿Sí? Un saludo para DJ JMix, que está de cumpleaños en el día de hoy. Todos entrando por lo menos con un paquete de servilletas. Todos por lo menos un paquetito de chipop, algo. Mucho éxito para mi hijo Carlos Torres, que hoy comienza en su nuevo colegio, nuevos compañeros. Un abrazo, muchas bendiciones. Un abrazo grande, Carlitos Torres, que le vaya espectacular, espectacular. Un abrazo, bendiciones.

¿Qué se va a rajar para el cumpleaños, para el malón de, del cumpleaños de DJ Mix? ¿Qué se va a rajar usted? Mira, yo pongo una bolsita de chip pop. Una bolsita de chip pop. ¡Ay, qué rico! ¡Qué rico!

0: Vaso plástico, por favor. No quiero después andar lavando vasos. Vaso plástico, por favor. Hola.
1: Buenos días, amiguito Meche, por acá, Panchito de Viña del Mar. ¿Sabes que yo tengo unos souvenirs por ahí? Tengo unas cornetas, tengo unos gorros, tengo una, esas cositas que es maraca, parece que llaman.
0: Ya, tranquilo, tranquilo, bueno, tranquilo.
1: Yo me podría poner y me pongo con un paquete de ramitas de queso.
0: Mira qué rico. Lo mejor de la ramita de queso es cuando se te queda pegado el queso en los dedos. Y después te lo chupáis. ¿Sí o no? ¿Sí o no?
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0: ¿Qué se va a poner usted, amiguito Ronald?
3: Meche, yo pongo los gorritos y la corneta.
0: Listo, listo, muy bien, muy bien. El que nos falte nunca.
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0: El cotillón, que nos falte nunca, el cotillón.
2: Pícara.
0: Guiño, guiño, guiño, guiño.

0: la fiesta.
1: Hola, amigo Meche. Buenos días, amigazo. Hoy se me había olvidado, Meche. Hoy día tengo a mi hijo mayor, Diego. Lo tengo de cumpleaños y día mi guagua, mi hijo mayor. Quiero saludarlo a través de la única radio y la mejor, pues la confiable, la nuestra, la Radio Carnaval. Cosa que todos escuchen, de que hoy día quiero saludar con mucho cariño, con mucho respeto, con mucha admiración a mi hijo Diego. Espero que pase un muy feliz cumpleaños, que sea muy regaloneado, muy reconocido entre sus padres, sus hijas, mis nietas y, bueno, la familia en general. Así que, amigo Meche, a través de la Radio Carnaval, así le puedes traer unas palabritas a usted, a mi hijo Diego, Diego Leiva.
2: Diego Leiva.
1: Que tenga un excelente y hermoso, bendecido, feliz cumpleaños. Gracias, Carnaval.
2: Un abrazo, amigo mío. Saludos, Diego Leiva. Tu papá se está olvidando del cumpleaños. Saludos, Diego Leiva. Saludos, Diego Leiva. No lo digo yo, ¿eh? No lo digo yo, mira.
1: Hola, amigo Meche. Buenos días, amigazo. Hoy se me había olvidado, Meche. Hoy día tengo a mi hijo mayor, Diego. Lo tengo de cumpleaños y día.
2: Mira, pero mira, mira, pero mira. Pero cómo, pero cómo. Diego, un abrazo grande. Está puesto que se le olvidó también cuántos cumple, porque nunca lo dijo. Diego Leiva, feliz cumpleaños, amigo mío. También te celebramos. Muy buen día, Radio Carnaval. Te celebramos, Diego Leiva.
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2: Listo, vale.

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1: Con que no se lo olvide el regalo, estamos todos
0: bien. Eso sí, bo, eso sí. Bo. Eso es lo que realmente importa en los cumpleaños. El regalo, el regalo.
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0: Muy importante, muy importante.
3: Ah, ¿no era Diego Armando Maradona?
0: No, no, no, no, no era Diego Armando
2: Maradona.
0: Saludos para Chimatrero, un abrazo grande. Saludos, le mandó Belgrano. Un abrazo grande, che. Saludos. Saludos, Chimatrero.
4: Viejo olvidadizo.
0: Viejo olvidadizo, viejo olvidadizo. Hola, olvidón. Hola, olvidón. No se le olvide el regalo, si eso es lo más importante de los cumpleaños, por favor. Nada que saludo por la radio, si al final... No, si le importa acá el regalo. Un parcito de calceta, por último, alguna cosita. Una tía que venda Ésica, Avon, algo. Un par de toppers, algo. Pero lo más importante, el regalo.
3: Meche, yo puedo llevar un queque con orégano.
0: Eso, eso es lo que tenéis, Antonio. Pues, después también hay de olvidón por la vida.
5: ¡Ay! No se les vaya a olvidar la torta para el cumpleaños.
0: Eso, la importante, la torta y con vela. Con vela, por favor. Asegúrense, asegúrense. No ande que no, si parece que en la casa hay vela. ¡No! ¿Cuántos cumple?
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0: 27. Y tenía un 5 y un 8. ¡Ah! Nada que ver.

0: le termináis poniendo casi los puros fósforos a la torta.
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2: En Bendición y Victoria damos inicio al programa del Centro Botánico Alternativo de Juan Taramacura. Estamos aquí cumpliendo la cita a la hora en punto, a través de esta prestigiosa estación de radio, donde usted me escucha, hijita, hijito de mi corazón, a lo largo y ancho de todo Chile, a todas las poblaciones a donde llega esta prestigiosa estación de radio, aquí con entusiasmo, con fe, dándole gracias a nuestra Virgencita de Guadalupe, dándole gracias a nuestro Dios Padre que nos permite llegar a sus hogares, a su sitio de trabajo, en su auto, donde usted se encuentre, y esperando que este programa que hacemos a diario, lo hacemos con amor, lo hacemos con corazón, lo hacemos con la intención de que usted pueda reflexionar en su diario vivir, que pueda encontrar la solución a esos quebrantos de salud. Estas personas que tienen problemas en la parte económica, que el dinero no rinde, no luce. Aquel que tiene problemas en el amor, que posiblemente es una persona que le va mal en el amor. Posiblemente su esposa, su esposo, su pareja se alejó de usted y usted quiere que regrese. Esas personas que trabajan el campo, sus animales no se reproducen, se mueren misteriosamente, usted no sabe por qué. Los cultivos se queman, se dañan. Esos árboles frutales ya no están dando las cosechas. En fin, hay una cantidad de dilemas, problemas que usted no sabe qué hacer, cómo resolver. Por eso Juan Taramacura tiene la capacidad y tiene la sabiduría, el conocimiento, donde le va a decir la verdad a usted de lo que pasa en su vida. Vamos avanzando, no se olviden el vasito de agua para que hagamos la oración de los enfermos de San Juditas Tadeo. Muchas personas que me visitan de allá, de Combarbalá, de Ovalle, de Curicó, de Talca, me dicen: don Juan, yo hago la oración del vasito de agua porque es verdad, la oración tiene poder, yo siento una mejoría, me siento tan bien cuando hago esta oración que usted hace del vasito con agua. Eso me da alegría, eso me da realmente mucho entusiasmo. Ya se está viniendo el frío, abrigarse bien. El clima está cambiando y se va a venir demasiado duro. Y empiezan las enfermedades, empiezan las epidemias, empiezan ya a verse cantidad de gripes y problemas con el frío. Entonces hay que tener mucho cuidado. No se olvide, las personas que vengan a la consulta tienen derecho a llevar el medallón de la Virgen de Guadalupe, este medallón que les entrego rezado, conjurado, de la Morenita de México. También tienen derecho a un carné que tiene vigencia de un año, ustedes lo saben. 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No me confunda usted con personas que empezó a escuchar de la noche a la mañana. No me confunda con personas por ahí que ha tenido malas experiencias, adivinos, brujos, chamanes. No me confunda con estas personas. 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De pronto usted fue a sitios y le hicieron perder la fe porque no le ayudaron, porque no le sacaron adelante o no le dijeron la verdad. Por eso usted cuando viene a mi casa consultorio, venga, venga con fe, porque aquí yo le voy a decir la verdad si le puedo ayudar o no le puedo ayudar. Vamos dando inicio. Tengo un WhatsApp que me enviaron de aquí de Santiago Centro. La señora Lucía me dice: Don Juan, he escuchado que la ruda es una planta que me puede ayudar para las malas energías. Yo la verdad no conozco de planta. Yo sé que la ruda es una planta medicinal, pero me dicen que me va a ayudar para las malas energías, que ponga ruda a la entrada de mi hogar. Yo tengo un negocio de comida y viene mucha gente y muchas veces siento una pesadez, gente pesada. Y la verdad, a veces se siente un ambiente negativo. Quiero que usted me diga, Don Juan, si esta planta realmente me va a ayudar para las malas energías. Claro que sí. Claro que sí, mi señora. Esta planta es muy conocida y es buena colocarla a la entrada de cualquier negocio, de un hogar, porque ella absorbe las malas energías, protege el hogar. Incluso hay quienes aseguran que cuando la ruda se seca repentinamente de la noche a la mañana es porque ha retenido una carga negativa muy fuerte. Eso es verdad. Las plantas medicinales, hay plantas que curan, hay plantas que matan, y hay plantas medicinales y hay plantas psíquicas como la ruda. Es verdad, eso es muy bueno, y ella le va a ayudar a retener esa carga negativa que posiblemente le está obstaculizando la venta en su negocio, o lo que usted misma dice, que siente esa energía negativa. Entonces es porque gente que entra al negocio, que son muy pesados, envidiosos, chismosos, ponga esa ruda a la entrada del negocio porque le va a ayudar a retener esas energías negativas. Dios me la bendice.
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2: Seguimos haciendo las curaciones, las sanaciones. Juan Taramacura en su casa consultorio. Hoy tenemos una pareja aquí que está recibiendo una consulta y una sanación. Hermano mío, cuéntele usted a la gente de dónde viene.
6: De Los Ángeles.
2: Cuéntele la experiencia el día de hoy con Juan Taramacura. Cuéntele a los oyentes qué pasó, cuál era su problema, qué lo motivó a venir con Juan Taramacura. Y el día de hoy en esta curación, ¿qué vio usted?
6: Lo que me motivó a venir fue una serie de acontecimientos, sucesos que han estado ocurriendo en mi vida. Caminos cerrados, que no se abren. Se cierran intempestivamente, lo que afecta a mi vida personal y fundamentalmente mi vida laboral. Por recomendaciones vine a verlo a don Juan confiando en su ayuda y el día de hoy he podido ver en parte del trabajo que él ha realizado, una forma como se ha manifestado y cómo ha podido sacar parte del daño que tenía, del daño que hay en mí, y eso me da mucha fe, mucha esperanza para que el día de mañana pueda efectivamente salir todo ese mal que habita dentro mío.
2: Usted, una persona profesional, una persona preparada en la vida, y muchas personas dicen, no, pero es que esto no le pasa a todo el mundo y todos estamos expuestos a que nos pasen algo y nos hagan algo, ¿no? Usted como profesional, ¿usted qué le dice a la gente que escucha el programa o que tiene una situación parecida o igual a la suya?
6: Sí, básicamente que debemos ver la vida, debemos ver estas situaciones con otros ojos, porque no todo lo podemos explicar por medio de la razón. Como profesionales muchas veces tendemos a racionalizar todos los hechos y creer única y exclusivamente en la razón, pero hay muchas situaciones que están mucho más allá de la razón y que realmente existen. El daño existe, el mal existe, las brujerías existen. Hay personas, hay gente que causa mucho mal a los otros, a sus semejantes, y a veces no nos damos cuenta de ello.
2: De lo que pasa realmente. Bueno, tenemos aquí a la señora, la esposa, me regala unas palabritas. A ver, madrecita, usted que acompaña a su esposo, ¿qué piensa de lo que acaba de ver?
3: Yo encuentro en realidad que es increíble la maldad que hay en el mundo. Y ver que uno puede, que está en la familia, es realmente fuerte. No sé qué más decir.
2: Ya, un poquito, está ya un poquito nerviosa por lo que acaban de ver. Bueno, de todas maneras, muchas gracias por estas palabritas. Continuamos con el programa.
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2: Vamos a recibir estas palabritas de las personas que llevan el tratamiento de la eufrasia. Aquí en Vallenar el día de hoy se encuentra una persona que llevó un tratamiento de la eufrasia. Madrecita, cuéntele a los oyentes con la eufrasia cómo le ha ido y qué piensa usted de este tratamiento y lo de las venas, porque también le ha secado mucho, le ha mejorado mucho las venas, ¿no?
9: Sí, me secaron harto y ¿cuánto se llama? Este caballero me decía que tenía herida, todas esas cosas y se me secó todo, muy bueno el remedio, igual que la para la vista también, porque este caballero igual ha sanado, ya le no tiene lo blanco que tenía, se le está corriendo hacia atrás ahora ya, tiene poquito y ve bien.
2: Usted llevó el tratamiento de la eufrasia para una persona amiga suya que tenía problemas y a este caballero le ha mejorado en los ojos, ¿no?
9: Sí, mucho. Harto, y eso que a veces no hace, a veces no.
2: Se le olvida.
9: Pero no,
2: pero o sea que la eufrasia sí, sí les ha servido.
9: Sí, pues sirve mucho. Si yo quería venir a verlo para eso, para
2: la vena válice también usted llevó, pues, y su piernita usted tenía una herida.
9: Sí, pues varias heridas, no una.
2: ¿Y le secó?
9: Sí, pues me secó todo.
2: O sea,
9: todo.
2: Que el tratamiento de esterol las venas también le ayudó.
9: Mucho. Yo le doy gracias al hermano y gracias porque me dio esos remedios y me hizo bien. Y ando mejor ahora yo, mucho mejor.
2: Mucho mejor.
9: Sí, pues.
2: Llevó tratamiento de eufrasia, llevó tratamiento de vena várice y gracias sí. a Dios le ha mejorado las sí. dos cosas.
9: Sí.
2: ¿Recomienda usted la eufrasia?
9: Mucho le recomiendo a la gente que venga a buscar la necesidad que él puede venir a comprar y llevar y echarse si le va a ir bien.
2: ¿Y la vena várice esclerosterol también lo recomienda?
9: También lo recomiendo porque a mí
2: bueno
9: me hizo
2: los
9: bien.
2: Tratamientos.
9: Muy bueno el caballero igual.
2: Bueno, gracias por estas palabras. Continuamos con el programa.
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12: En la Carnaval ya son las 8 de la mañana con 25 minutos. 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
7: Esta es la hora.
8: En La Carnaval ya son las 8 de la mañana con 36 minutos.
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0: Hola, ¿cómo estás?
1: ¡Vamos, Meche, baila! ¡Baila, Meche, baila!
0: Ya pensé, caballero, si se fue la media hora pasada.

0: afírmense, afírmense para lo que viene.
1: Esta luz nunca se apagará.
0: Está muy frío, está muy helado. No, amigo, hemos visto un frío tan frío como este año, tanto frío. Un abrazo, un besito, bendiciones. Abríguense, ámense y abrácense.
2: Buenos días, buen lunes, Meche. Ha llegado ese espacio que sale del parlante directo al corazón, Meche. Ese espacio directo al corazón y sin llorar, guatón, en tu Radio Carnaval, la que más se escucha, con el número uno, el Potro Meche. Adelante, estudios.

0: Ya, ¿cómo quedaste?
1: No me vaya a hacer llorar, Meche, no me vaya a hacer llorar con esa. No, señor, no hagáis leña del árbol caído, oye.
0: Directo al corazón.
2: Nos falle.

0: Hola, hola, hola. Buen día, Meche. ¿Cómo estás, Meche? Hola, hola. Te habla Isa, con mucho cariño. Hola. De acá, de San Antonio, de Yoyeo.
1: Hola.
0: De Yoyeo.
1: Hola.
0: Chao, chao. Un abrazo, besito. Meche, hola. Meche, que hola. Tengas un bello día.
1: Hola.
0: Chao.
1: Hola. Amigo Meche, desde Antofagasta. Un saludo acá escuchándote vía online. Saludos a mi ciudad. Yay, yay. Un abrazo para ti, compa. Un abrazo, bendiciones. Saludos, Alex.
2: Vigilando aquel momento, aunque fuera el primero.
1: Ya estamos en posición de trabajo, Meche.
2: Y lo guardará para.
1: Puro frío. Pero con el marraquetón más crujiente y el té más dulce. Desde el Tabo, una semana maravillosa.

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9: En nombre de Jesús, en nombre de la fe y de la voluntad, mis queridos amigos, queremos escuchar un testimonio. Dios te bendiga, madre mía.
10: Yo le doy las gracias. ¿Por qué? Porque ha sido muy bueno con mi hija, quien le sacó una cochinada que tenía, y a eso he venido a dar el testimonio y darle las gracias, que me voy muy contenta, porque mi hija va a sanar de todas esas cochinadas que tenía. Por eso le vengo a dar las gracias, y a la persona que necesite, venga donde él para que la ayude, porque tiene muy buen corazón.
9: Madre mía, cuánto tiempo, quiero que lo digas con fe. ¿O a cuántas partes había sido para que le quitaran eso? ¿Cuántos exámenes?
10: Muchos exámenes se había hecho, pero en ninguna parte le abrieron las puertas, le dijeron la verdad. Sino que ahora me fue bien, él ha dicho la verdad y le ha hecho botar todas esas cochinadas.
9: Cuéntame una cosa, hija. ¿Le habían hecho alguna operación los doctores?
10: Le hicieron unas operaciones, pero siguió igual nomás.
9: Cuéntele a la gente, ¿qué le contó ella que votó?
10: Ella a mí me contó que votó una cosa negra por la vagina. Entonces ahora ha descansado al votar eso.
9: Pregúntale a tu hija, ¿qué sintió?
11: ¿Qué sentiste, hija, tú?
12: Yo un descanso del útero que me dolía tanto ahí en el intestino.
9: Dios te bendiga.
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9: Doña Nora, ¿cómo está? Dios la bendiga.
14: No estoy bien.
9: ¿Su fecha de nacimiento es el 5 de septiembre del 42?
14: Sí.
9: Mire, nosotros estamos revisando aquí la cábala de fuerza, su carta astral estamos realizando. Para decirle cosa buena, cosa mala, yo se lo diré con total sinceridad, doña Nora.
14: Bueno.
9: Correcto. Primeramente a su cuerpo bastante debilidad al cerebro, cansancio, agotamiento. Hay problemas a los riñones, en la parte baja del cuerpo que son las piernas, muy cansadas, deterioradas, a veces se le inflaman y se le hinchan. ¿Es verdad o es mentira?
14: No es verdad. Sí.
9: Y al cerebro, bastante decaimiento. A veces dolores constantes de cabeza, hay dolores a las articulaciones, no sé si usted sufre de artrosis o artritis que yo veo acá en su carta astral.
14: Tengo artrosis a las rodillas.
9: ¿Tiene artrosis? Sí, señora, eso estoy viendo. Yo le voy a ser sincero, franco y honesto, porque yo, la verdad, a mí me gusta hablar con total sinceridad y sin pelos en la lengua. Yo no sé si usted ya había visitado a un tarotista o personita que le leyera la suerte o que le abriera las cartas.
14: No.
9: Lo pregunto por qué. Porque yo veo acá en esta carta astral que han preguntado por la suerte suya, que han preguntado por usted. Por eso su suerte se le ha ido. ¿Qué quiere decir eso? Que el dinero que viene se va como agua entre los dedos.
14: Así es. Se me va como nada.
9: Pero bueno, doña Nora, el cuerpo lo podemos levantar con medicina. Lo que en realidad me preocupa es su espíritu. ¿Tiene usted su espíritu decaído, triste, abandonado? A veces con pensamientos oscuros le han pasado por la cabecita suya.
14: Sí. Ahora no, pero no tengo ganas de nada. No me dan ganas de levantarme. Pero mi hija me dice, mamá, te tienes que levantar. No te podí quedar en la cama. Que tengo problema al corazón también, he estado muchas veces en la coronaria.
9: Hay una tristeza bastante grande en su corazón.
14: Sí.
9: Envidia que le tienen a usted, no le envidian ni riqueza ni fortuna. Lo que le envidian es el hogar bonito que Dios le dio a la persona y el corazón que Dios le dio a usted. Eso es lo que le envidian. Por eso yo le estoy hablando sincero y le están trabajando por sombra y oscuridad. ¿Sospechaba usted de esto?
14: No, porque yo no me meto con nadie, pero digo yo, ¿por qué me pasan esas cosas? ¿Por qué? Pero gracias a mi Señor que nunca lo ha faltado para comer.
9: bendito Dios, hay un plato de comida siempre en la mesa. Doña Nora, le hago una pregunta. ¿Le he hablado con verdad o con mentira?
14: No, con la verdad. Todo lo que bendito me ha dicho Dios es verdad.
9: ¿Nos recomendaría?
14: Sí.
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9: Aló, buenos días. ¿Cómo está, doña Giovanna?
17: Yo muy bien, gracias a Dios.
9: Nosotros estamos mirando sus cartas astrales y primeramente felicitarla porque usted es una mujer emprendedora, luchadora y muy guerrera. Persona que viene de cuna humilde, le ha tocado luchar y sufrir para estar donde está. Usted es de las personas que se quita el pan de su boca para ayudar a los demás. Yo la felicito, doña Giovanna.
17: Muchas gracias.
9: Es una persona de un muy noble corazón, pero veo bastante envidia, engaños, enemigos ocultos a la vida suya, personitas que de frente dan la mano y de espalda le clavan el puñal. ¿Sí lo ha notado?
17: Sí.
9: Mucha envidia, y no envidian ni riqueza ni la fortuna, le envidian. ¿Sabe qué le envidian? El hogar bonito que Dios le dio. ¿Con quién vive usted, doña Giovanna?
17: A ver, bueno, yo tengo mi pareja. Uh-huh. Y en estos momentos yo vivo con mi madre, que la estoy cuidando porque mi madre quedó hace 2 años viuda. Yo estoy a cargo de ella.
9: ¿Hijos tiene?
17: Sí, que justamente yo por eso lo llamaba, me traté de contactar con ustedes por mi hija. Sí, tengo 2.
9: Ya, eso estoy viendo a su espíritu muy triste y decaído. Por eso pregunto que con quién vive. Porque yo sé que su espíritu y esta carta astral me está viendo que usted te está preguntando por alguien, que la tiene preocupada, que usted no puede ni pegar el ojo, porque a veces ni poder ni dormir puede por la preocupación que tiene por esta persona.
17: Sí.
9: Sí, pero me preocupa porque usted también está enferma. Así usted esté alentada y se sienta bien, su cuerpo está decaído, hay dolores a la parte baja del cuerpo, las piernas, más que todo. Pero bendito Dios, no hay nada que no se pueda arreglar con medicina natural.
17: Eso sí, sí.
9: Claro que sí. Lo que me preocupa es su espíritu decaído, triste, a veces ganas y deseos de irse y dejar todo abandonado. Muy preocupada por su hija. Su hija, yo le hago una pregunta, porque yo veo acá en esta carta astral que veo indicios de algunas drogas. Veo aquí consumo. ¿Su hija consume alguna droga que usted haya sabido?
17: Yo lo que sé que de vez en cuando fuma marihuana.
18: Ya,
17: pero así como verla botada, por decirlo de alguna forma, no.
9: Ella es muy joven para tener ese espíritu tan decaído. Hay mucha tristeza, está sin energía. Usted la ve como opacada. Yo aquí en esta carta astral del 21 de septiembre del 90, que es la fecha de ella, veo que ella es un ser de luz. Ella es un ser de luz, pero últimamente el brillo se le ha apagado.
17: Exactamente, sí, sí.
9: El brillo se le ha apagado porque ella es de muy bonita suerte, porque eso se lo heredó a usted. Es de muy bonita suerte, pero le han robado esa suerte. No sé si le ha comentado que ha escuchado pasos. A veces no puede dormir, a veces siente que la persiguen en el mismo hogar.
17: Mire, ella hace un tiempo atrás, ella vivía en una casa, digamos, donde ella empezó a percibir imágenes, digamos, sí, sombras.
9: Ella está estancada. Ella es como la que tiene impulsos de hacer cosas buenas, de implementar algún proyecto, de empezar a salir adelante. Pero empieza, pero nunca termina.
14: Exactamente, sí, sí, es así.
9: Yo le hago una pregunta, doña Giovanna. ¿Hasta el momento le ha hablado con verdad o con mentira?
14: No, con verdad.
9: Bendito Dios. ¿Nos recomendaría en algún momento con alguna persona?
14: Sí, por supuesto.
9: Bendito Dios.
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22: En su Radio Carnaval ya son las 9 de la mañana con 23 minutos.
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1: Esta es la hora.
2: En su radio Carnaval, ya son las 9 de la mañana con 39 minutos.

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0: no.
1: Vamos al aire, Tulio. Vale.
2: Lunes 25, Sofía de Onomástico.
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2: Comenzando la semana. Oye, qué buen ritmo. Hoy día, viejo.
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2: Como día lunes. Oh, llegaste, pero motivadísimo. ¿Cómo están, chiquillos? ¿Cómo lo pasaron el fin de semana? ¿Cómo estuvo ese fin de semana, guador? Abrazos para todos. Día lunes. ¿Quién dijo que el lunes era fome?

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12: Esta es la hora.
13: Ya son las 10 de la mañana con 9 minutos.
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0: Mandar un saludo al Club Deportivo La Higuera, que ganó ayer 4-0 y pasó a la final.
1: No.
0: Saludos a su gente. Un temita ahí, bien prendido. Una cumbiacita, ¿no? A cualquiera.
1: Eso, saludos. Vale, vale. Grande La Higuera, Copa Campeones.
2: Buenos días, Sebastián Rojas.
1: Buenos días,
2: ¿cómo
1: viejo?
2: Estás, Rey?
1: Bien, papito.
2: Ya empezando la semana con harto ánimo. Saludos.
1: Ah, es el ánimo que uno necesita el lunes. No como la cara del que tengo aquí al frente.
3: Hola, Sebastián, muy buenos días. Qué bueno escucharlo. Ya se descontó.

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3: Esta es la hora.
4: Ya son las 10 de la mañana con 39 minutos.
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9: Esta es la hora. En su radio Carnaval ya son las 11 de la mañana con 9 minutos.

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0: días, Sebastián Rojas.
1: No saludaba gritando campeón.
0: Nah.
1: Ayer fuimos a ganar al congelador arena.
2: Hola, Cita, muy buenos días.
3: Buenos
2: ¿cómo estáis tú?
3: Buenos días, muy
2: ¿cómo
3: bien.
2: ¿Cómo está la mancita? ¿Cómo está la familia?
3: Bien.
2: Bueno, vos, Evita, ¿qué decir? Estás muy buena la marraqueta hoy día. Caliente.

0: Buenos días, amigos de Astián.
1: Hola, viejo. Día lindo.
0: El café y la marraqueta cae más rica cuando gana Colo Colo.
2: Pero le ganan equipos chicos, pues, amigo. Lo más grande que tienen en el estadio. Con respeto, amigo Yusi.
3: Hoy el estadio va bonito.
2: ¡Aló!
4: ¿Eres tú, Sebastián? ¿Estás en vivo, Sebastián? ¿O está grabado?
3: No.
4: Mañana se va.
2: Volví antes, amigo.
5: Hola, Cevita, ¿cómo estás? Hola. Bienvenido, buen inicio de semana. Gracias. Que sea un maravilloso lunes para ti y familia, obviamente.
2: Gracias.

0: punta.
1: Ni un brillo el polo, ni un brillo el polo, ni un brillo.
2: Hola, Pepita, ¿cómo estás?
3: Hola, amiga.
2: Oiga, ajá, me informo que falleció ayer el doctor Leandro Basay, era matrón. Yo me atendía con él, bueno, en la época de mis hijos ya están mayores, mis hijos ya tengo, son cuarentones y treintones.
3: ¿Ya?
2: En esa época, para que dé conocer a los que eran pacientes de él. Fue muy buen matrón, así que por eso yo le aviso. Cuídese, gracias. Bueno. Chao.
3: Era matrón. ¿Qué sería esa pega? ¿Eh?

0: Cevita, Cevita, no le hagas caso a los indios, penca.
1: ¡Vamos, la U!
0: Hola, Cevita, buenos días. ¿Cómo estamos? Como día lunes, lindo solcito por acá, Urquillota, San Pedro. Así que un saludo a todos los colocolinos de corazón, amigo. Vas más puntero que nunca, a 12, 13 puntos de los de la Raura. Saludos, amigos, cuídese.

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0: 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La Calera. 11:27, oiga. 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
3: En su radio Carnaval ya son las 11 de la mañana con 35 minutos. 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

0: buenos días.
1: Se va a mandar un saludito al único club más grande del todo Chile, a la Universidad de Chile, que ayer cumplió 99 años de existencia y de gloria. Algo que muchos no saben. Pero gracias a Dios la vida es más linda en colores y no en blanco y negro.
0: Claro que sí.

0: Señoras y señores, quiero presentar lo nuevo. Oye, ¿tú pura primicia hoy día, viejo? Lunes de primicia.
1: Evita, esa madrecita saluda a su equipo y anda a ver si es papá.
0: Puras primicias hoy día. Quiero dejar en el escenario de la carnaval a esta nueva agrupación que la viene a romper. Y vamos a estar presentándonos por primera vez. Usted por primera vez los va a escuchar acá en la radio. Después los va a ver en todos lados. ¿Sí? Primicia. Ellos son los Farfanes. ¡De la Ligua! Y este éxito se llama Una Copa Más.
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0: 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Suena.
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0: 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Desde la Ligua para Chile y el mundo.

0: viejo.
1: Así es.
0: Suena linda esta banda.

0: ¡Aló!
1: ¡Aló!
0: ¡Hola, buenos días!
1: ¿Por qué hablas así?
0: ¡Oh, ay, qué! ¿Con quién tengo el gusto?
1: Con su vieja amiga.
0: ¡Hola, bien, mami! ¿Cómo está mi niña linda? ¿Cómo le ha ido?
1: Bien, señorita, gracias a Dios. ¿Y usted?
0: Bien, muy bien, muy bien.
1: ¿Cómo está la familia?
0: Todos bien, gracias a Dios. ¿Usted cómo ha estado?
1: Bien, señorita.
0: Bien, qué bueno.
1: La familia... Mientras no vaya al doctor, porque me toca ir al doctor ahí y voy a ver cómo está.
0: ¡Ah! ¿Le toca la revisión técnica, tía Cecilia?
1: Claro.
0: Le toca muy bien. Muy
1: dicen
0: bien.
1: Que, ¿cómo se llama? El doctor que yo veo viene de Valparaíso, para acá, Quillota.
0: Ah, muy bien, internacional.
1: Claro, así que él...
0: No, otro nivel, la tía Cecilia.
1: No, hay que hacer así, Cecilia, sí, no pasa nada.
0: No, está bien, tiene que cuidarse, tiene que hacerse sí. Su tratamiento, hay que ir de vez en cuando al doctor, claro. Para que uno vea sí. cómo está la vida, pues, cómo está sí, la salud.
1: En el hospital se demora mucho.
0: ¡No! ¿A dónde? ¿Es mentirosa, oiga? ¿Cómo se le ocurre, oiga? No venga a hablar mal del sistema público.
1: No, no, yo digo lo que escucho. Oiga, los comentarios, yo escucho la radio, entonces yo...
0: Claro, no. Aquí nosotros entonces... hablamos bien del servicio público.
1: Sí, aquí está mi postulita.
0: Oiga, tía Cecilia, ¿cómo le ha tratado la vida? ¿Mucho frío en las mañanitas o no?
1: Oiga, Cecilita, terrible.
0: Muy heladito, muy heladito.
1: Muy helado. Pero yo estoy ya... Se me acostumbra, Cecilita, ya.
0: Eso, me parece muy bien.
1: Si no, cuando tengo mucho frío, me tomo un cortito.
0: ¡Déjale! ¡Esa me gustó esa! Algo para el frío.
1: Oye, Cecilita, yo le digo a la chiquilla, si no está ni pues está el frío.
0: Sí, exactamente, toda la razón. Esto es para el frío, no para uno.
1: Claro, sí, sí, está mi costumbre.
0: Eso, ahí uno suavecito nomás.
1: Claro, suavecito, no, no, pues.
0: Sí, no.
1: Pero los otros días trajeron de esos que regalan usted mojito.
0: Ah, ya.
1: Y no me gustaron.
0: No.
1: No.
0: No. Mejor un cortito nomás.
1: Claro. Así que estoy escuchándolo.
0: Me parece, pues, tía Cecilia. Oiga, ¿quiere escuchar alguna cancioncita, tía Cecilia?
1: Oiga, Cevita, yo quería un tema de...
0: ¿De quién?
1: Cualquiera de Mega Puesta, que también me gusta mucho.
0: Mega Puesta. Ya, pues, vamos a buscar algo de Mega Puesta, pues, mi amor. Ya,
1: pues, Cevita.
0: Un besito grande, tía Cecilia. Cuídese, la quiero muchísimo.
1: Igual para usted, pues, Cevita, también cuídese usted, pues.
0: Cuando ande por Pocochay, voy a pasar por un cortito.
1: Sí, ¿está haciendo nada?
0: Ya, ya.
1: Oiga, aquí lo voy a esperar.
0: Ya. Me parece, ya.
1: Ya, pues, Cevita,
0: total,
1: ya.
0: Total, va a ser para el frío nomás.
1: Claro, no para nosotros, para el frío.
0: Exacto. Buena, esa. Besitos, cuídense, la quiero muchísimo.
1: Gracias,
0: señorita,
1: igual, chao.
0: Sí, está buena esa, no la agacha. Uno para el frío nomás, mi amor.
2: Yo, Sabrina Vizema, no quiero pensar cosas de vida, tiene que comparecer ante el juzgado de la justicia.
0: ¡Aloha!
3: Eso es lo que dijo es de picado, ¿no? Picado porque sabe que nosotros somos el papá de ellos, y que eso les queda grande.
0: Amigo, aquí no hablamos, no peleamos de fútbol ni nada. No andamos peleando como ayer la Católica y el Colo en la cancha. Oye, métale aletazo.

0: los cruzados le ganamos en la cancha y le pegamos afuera. Y los 100 años de los chunchos sin estadio.
1: Feita, los tontos esos que andan peleando por clubes, no conocen ni el estadio, capaz, esos tontorrones, y andan peleando por tonteras.
2: Cevita, ese es un ejemplo para el fútbol chileno, agarrarse a combo en la pichanga de barrio de ayer, ni un pedazo de brillo.

0: Salud, Unión Calera, soy Calera. Ganaron, los felicito.
1: Cevita, hay normas. De fútbol y de religión no se habla porque se arma la pura casa de...
2: Imagínense, hablamos de política. No, si ustedes saben cuáles son la... el reglamento que tenía acá en la radio.
3: ¡Oh, no se vive! ¡Por no es que la
4: eso siempre ha sido así, po! Los que pierden empiezan a hablar puras cuestiones, puras peste, porque no saben.
2: Ya, hasta aquí no va el tema al fútbol, ya.

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Oye, Pablito se habrá quedado dormido, estará congelado.

0: ¡Bravo! ¡Bravo!
1: Olvídala.
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7: Esta es la hora.
15: Esta es la hora en su Radio Carnaval, 12 horas con 8 minutos.
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0: hables, tesoro mío. No veo. Oye, buena canción esta de Pedrito Fernández. Fueron tres años. Tres años mi vida. Don Pablo Fernández, hermano de Pedro. No.
1: Oye, hay un tango que es muy bueno que se llama Fueron tres años, amigo querido.
0: Mire.
1: Y yo no sé si será la misma canción, amigo. Podría ser perfectamente. No la escuchaba la Pedro Fernández, por eso le digo que...
0: Ay.
1: Pero hay una que se llama Fueron tres años, un tango
0: espectacular
1: de argentino Ledesma y otros que han interpretado, digo, ese tango.
0: Yo hoy día desperté con una canción, Pablito.
1: ¿Cuál, amigo?
0: Amanecí con una canción pegada, esa Come Chocolate. ¡Ay, qué buena esa canción!
1: Mucho chocolate, ¿no?
0: Oiga, sí, me trajeron chocolate del sur.
1: Ah, espectacular, amigo querido.
0: ¿Eh? Oiga, amigo, ayer tuve el gusto.
1: Se lo mandó a Eric, ¿no? Se lo mandó a Eric.
0: Eric, sí. Oiga, Eric, no alcanzan a llegar, yo creo. El otro día estaba viendo las historias de Eric en su Instagram. Y bueno, oiga, qué manera de preparar unos platos el Eric. Oiga, espectacular, Pablito, postre y todo eso. Yo le digo, Eric, de verdad, ¿y eso le enseñan a usted? Sí, me dice, yo estoy listo ahí para Masterchef.
1: Sí, lo que pasa, amigo, que Eric está estudiando en un importante instituto, universidad, ya en realidad es una universidad. Y resulta de que le enseñan, porque él ha elegido esa parte, yo converso mucho con él, incluso en la mañana estuvimos conversando, y toda la parte de repostería. Entonces Eric, de manera natural, ¿cierto?, porque él le gusta la buena comida, él comenzó, junto a su señora, tengo entendido, a vender en época de pandemia algunos pasteles, algunas galletas. Pero ahora él se especializó, querido amigo, en este instituto que le digo yo, y está como uno de los mejores alumnos, entre paréntesis, uno de los mejores alumnos, y se especializó en repostería, pero en pastelería fina. Entonces
0: claro.
1: Presenta unos pasteles y unas galletas, amigo querido, que son realmente espectaculares y que yo seguramente pienso que va a terminar con una cafetería por allá en Temuco, va a terminar con alguna pastelería, pero va muy bien encaminado, amigo querido.
0: No, tremendo, tremendo, Eric. De verdad, yo hablo harto con él y le respondo siempre la historia. Le digo, ¿cuánto va a llegar uno por acá?
1: Le dije, porque yo tengo mi cuñada, en este momento anda dando unas charlas precisamente en ese instituto hoy día. En Temuco, y que es una capacitación para los profesores, para los alumnos, etcétera. Entonces yo le escribí, y estuvimos harto rato conversando, porque ella ya sabe la existencia de él. Entonces le dije yo, y ella va a estar hoy día dando estas charlas, qué sé yo, estas capacitaciones hasta las 4:30 de la tarde, si es que me quiere mandar algo. Entonces me dijo, no, es que yo entro a las 6 de la tarde.
0: Sería todo, muchas gracias.
1: Oiga, ¿cómo estuvo ese fin de semana, amigo
0: bien,
1: querido?
0: Bien, Pablito, muy bien, gracias a Dios. Con harto frío nomás, Pablito, pero bien. Contento ahí con la familia.
1: Sí, en la zona central, amigo, en la quinta región, Santiago, se registró el sábado la temperatura más baja de los últimos 23 años en un mes de mayo. La más baja, muy helado, y posibilidades de lluvia no hay ninguna. De aquí al 6, 7, 8 de junio, usted mira el calendario, y no hay ninguna posibilidad de que pueda, ¿cómo se llama?, llover. Así que es medio preocupante el tema, y algunos dicen que no va a llegar la niña, que no va a llegar el niño, que no va a llegar ni la tía, ni la abuela, que los primos, ni nadie, amigo querido. Entonces, si es así, tendríamos un año seco. Ojalá que estén todos equivocados, en todo caso, ¿eh?
0: Exacto. Esperemos, pero según lo que yo estaba averiguando, Pablito, y lo que leí por ahí, lo más probable es que para junio se vengan las lluvias. Para junio.
1: Sí, sí.
0: Junio. Sí. Se van a venir ya en la última semana de mayo. Puede que lleguen las lluvias a la zona norte, central, y algo también para el sur, amigo mío.
1: Sí,
0: se acaba mayo con lluvias, según lo que...
1: Mire, Está tan raro el clima, amigo, de que en Puerto Varas llevan 7 días con sol, con una temperatura altísima. Están asustados, porque eso no ocurre ni en el verano. Y además tuvieron un temblor grado 4,5. Entonces empezaron a pasar películas allá en Puerto Varas a los colegas de radio. Porque dice que andan en manga corta, amigo, que ellos no están acostumbrados a eso, que lleva una semana, llevan 7 días, podía cumplir 7 días con un tremendo sol y que no llovió para nada. 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Amigo querido, que esté súper bien, linda semana, los felicito porque por ahí estuvo su hijo ganando algunos partidos de tenis, ¿eh?
0: Así es, pues, Pablito, muchas gracias, pues, amigo mío. Un abrazo grande, cuídese, que le vaya muy bien. En cuarto se fue eliminado para la casa.
1: No, pero ¿qué quiere si lo hace jugar 2 partidos el mismo día, pues, amigo? No, está bien, está súper bien, ¿eh?
0: Así es, pues. Oiga, amigo.
1: Oiga, ¿ya leyó la noticia de los patos malos delincuentes chilenos que le robaban a los grandes tenistas del mundo, ¿no?
0: No, Pablito, no he visto. Medio desconectado.
1: Léala, busque. Ayer los tomaron presos, están detenidos en Chile, ¿ya? Y se dedicaban a robar a los tenistas. Pero estoy hablando de tenistas así ya consagrados,
0: claro,
1: absolutos.
0: Claro.
1: Busque la noticia en Google. Y resulta que le robaron copas, medallas, relojes. Hay uno, un argentino, un tenista argentino, que está muy sentido, muy preocupado, porque sus tesoros, que eran las copas, las medallas, se lo robaron a estos delincuentes chilenos.
0: Oiga, querido amigo.
1: Sí, lea la noticia, que usted conoce mucho más a los tenistas y ahí se va a dar cuenta de lo que le estoy diciendo.
0: Aquí ¿ah? La banda del potro, así se llamaba, ¿no? ¿No? ¿No?
1: Me parece que sí, dice, sí, delincuente chileno roban a tenista argentino en su casa, por ahí tiene que buscarlo.
0: Acá está, detienen a 3 chilenos por robo a deportistas en Argentina y Estados Unidos, pareja de Taylor Fritz y ex tenista Juan Martín del Potro, entre las víctimas.
1: Exactamente.
0: Oiga.
1: Para que la vea ahí tranquilito.
0: Oiga, estaba mirando por acá la pareja de Taylor Swift, le pusieron acá, y no es Taylor Fritz, ¿cómo no van a saber los de la tercera?
1: Eso es
2: mencionar?
0: Taylor Swift. ¿Así? ¿Eh? Wit. White.
1: Yeah.
0: Y es Taylor, yeah. Taylor Fritz. Así se llama, bueno, el juego.
1: Así es la cosa, mami.
0: Oiga, pero por último, google cómo se llama Taylor. ¿Cuánto? Si coloca Taylor, le va a aparecer al tiro.
1: Sí,
0: no es un nombre común.
1: Hay que hacer la pega, querido amigo.
0: Rodrigo Gómez, periodista. Rodrigo Gómez, mira, lindo el periodista. Saludos para Rodrigo, sí. Gómez.
1: Un abrazo, que esté bien.
0: Un abrazo, cuídese.
1: Sí, gracias.
0: Que vaya muy bien, chao, Pablito. Oiga, tremenda noticia, Pablito. 12:23. Días.
3: Señorita, hoy día amanecí pensando.
0: No me digas.
3: ¿Alguien aparte de mí le cambia la letra a las canciones?
0: Oiga, amiga, sí. Yo creo que la gran mayoría le cambiamos las letras a las canciones. E incluso yo acá me identifico mucho con su... Claro, uno está cantando la canción de lo mejor y... Y le cambia la letra, así como si nada.
4: Pero, amiguito, o sea, y usted hablando, recuerda, cachado, esas personas que parecen novia engañada, compita, que se... ¿Cómo? Recuerdan todo al tiro, que recuerdan todo al tiro. Uno les puede decir, por ejemplo, hoy la U le ganó el Colo y al tiro se ha ganado. Los otros tenemos la Libertadores. ¡Sí!

Sí, una tremenda buena noticia. ¿Sabe por qué? 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
5: Esta es la hora.
6: Esta es la hora en su Radio Carnaval, 12 horas con 42 minutos.
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1: Esta es la hora.
8: En su Radio Carnaval son las 13 horas con 8 minutos.
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1: El Latido Ranchero de su Radio regaló a su Radio Carnaval. Esta jornada día lunes 25 de mayo, chiquillo anda con la voz, pero súper mala, vea, su carrera. Claro que me fui de canto el fin de semana. Irresponsable también yo, pues. No, es que lo que pasa es que están muy helados los días acá en el sur. Muy, muy helado. Y me pilló nomás el tema de la garganta, pues. Pasa qué cosas, no apoyen. Una idea con 24 minutos, señoras y señores. Estamos todos con flojera de día. Sí, mal el fin de semana largo, ¿eh? Yo insisto, no debería haber un feriado en medio de la semana. O lo corrimos. O hacemos sandy, pero. Y no es chiste, ¿ah? ¿Eh? Oiga, carrerita. Si hasta el computador andaba con lecera hoy.

0: 2-49-98-6104. En Facebook, Red Carnaval Quinta Región, hicimos la publicación ahí para que usted comente nomás, ¿verdad? A ver qué dice, está el patito por ahí, parece, ¿no? ¿Sí? ¿Aló?
1: Hola, mi güey, ¿cómo le va? Soy Patito Turillo.
0: Aquí estamos, me voy a morir.
1: Aquí espera toda la familia unida, Tiro Ranchero.
0: Eso, amigo.
1: Quiero los guacheros del sur, un saludo a Jay Rey Carrera y
0: ya.
1: Y a la patita.
0: Ya, pues, amigo mío.
1: Te quiero mucho, chao.
0: Igual lo quiero mucho, mi estimado amigo, le mando un gran abrazo, ¿ah? Un gran abrazo, mi buen amigo. Espero que haya pasado un lindo fin de semana.

0: dama de hierro querés poner, ya pone, sigo siendo tu esclava. Sí, esa es pobre, nomás cochino. Por ahí anda el tío Terry, ¿cómo está el tío Terry? ¿Ah? ¿Qué es lo que hay para la garganta? Porque mira ahí. Saludamos a nuestros amigos de Carnicería El Máster, al interior del Strip Center de Artificio y cruzando la línea en dirección a Maltería se encuentra Carnicería El Máster. Está junto a nosotros como cada jornada. Bienvenido, chiquillo. Oiga, carrerita, sí, lo que pasa es que ¿sabe cuál es el problema? Y usted me van a entender. Hace mucho frío en las mañanas y después uno no sabe cómo andar, pues sin sacarse la polera, la chaleca, la chaqueta, no sé, en fin. Porque después hace calor, pues. Entonces ahí anda uno y hace calor un ratito y después como que hace frío de nuevo. No hay cómo agarrarle a la esfera, güey. Vamos a ver qué dice.
1: Buena cochino. Oye, a
0: ver. No es chiste, cochino. Anda ahí con toda la pera, oye. Vamos a la portada musical, Dama Hierro.

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12: Esta es la hora.
13: En su Radio Carnaval son las 13 horas con 40 minutos.
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0: 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Estamos, sí, estamos recuperando a poco su carrera. No, tenemos que estar bien, pues, ah, porque fíjese que reggaetón de campo y la charito del tío Emilio, viejo palindo. 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
1: Bien apretadito.
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0: 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Sí, ahí tengo el link por si acaso. 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Así. ¿Ah, mira, tío, te. Y llegó el amor, ¿eh? Enamorado de ella, pero ella no sabe. ¿Qué te viene un zarro en la mano? ¿Qué tomaste pecholo en el cuantay, cabrón chico, acaso? Seguiste. Saludos para el tío Terry, que está enamorado, tío Terry, verga. Se cacharon ahí un... escrollear un poco. Mira, tío Terry, ¿ah? ¿Eh? Mira, tío Terry. Mira, se ve bien simpática la muchacha.

Dame un tema al tío Terry. No sé, así, no, ni que puede estar escuchando a la chiquilla. Ya pensar que uno le conoce, le va a estar gritándole la vida que al tío Terry, no.

Después de los dos carnales, vamos a dedicarle un temita bueno al tío Terry. Me senté. ¿Cómo que la tóxica no sea así, Carrera? Por favor. No, hay una canción que se llama...

gracias a ti se llama la canción. Ah, me vamos a dedicar al tío Terry, gracias a ti. Ah, no, que el hombre se nota que está enamorado. Ah, que el problema es que ella no sabe si ya. Vamos a tener que averiguar quién es la susodicha ya. Por acá dice, hola, quiero saludar y que tengas una linda semana, cuídense mucho y pedir un temita que te hicieron para mí de los Pincheiros del Sur. Mira, también, pues está. Soy María Guzmán, ya amiga mía, ni un problema. Vamos a la música, señor Carnal. Llegan los dos carnales, para el tío Terry y para el norte. Gracias a ti, sea. Para que le dediquemos, cochino.

¿Sabes cuál es el problema que hay, señor Carrera? Que no buscaste la otra canción. Pues. Te concentraste tanto en la historia acá de... Claro, te faltó la otra, Poco Chino. Ya, vámonos con esa, con los Pincheiros del Sur. Te hicieron para mí los Pincheiros del Sur en la carnaval.

0: adoro, por favor, para mi personita especial, que yo sé que está escuchando la radio, pero en señal online. Oye, Iri, parece que está guateando un poquito la señal, ¿eh? Pero bueno, son detalles. Besos, que estés bien.
1: Sin comentario. Ya pues, vamos a dedicar ese tema al coaching, ya al cine problema. Adoro. Sí, por favor, se encarga. Sí, lo tiene por ahí, búsquelo, si es tan amable. Sí, de la hija del mariachi. Y sé que vamos a tocar dos temas de la hija del mariachi, esa carrera. Hay otra que se llama deja acordarme, pues, cochino. No, no, me equivoqué contigo. No, tampoco te solté la rienda, no, o sea, nada. Espérame, para dedicarla también yo. Y todos se están dedicando temas, ¿qué? Bueno, este se llama El Último Trago. Ese lo vamos a tocar, ¿no? Sí, pero a la vuelta vamos a tocar esos dos temas juntitos. ¿Qué te parece? No, esos son muy buenos, ¿eh? No, bélicos. Sí, es que no cansamos porque son muy largos los dos. ¿Sí? Mientras nos quedamos con el sentimiento norteño.

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9: Esta es la hora.
8: En la carnaval ya son las 14 horas con 12 minutos.
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2 de la tarde ya con 16 minutos en su radio, regalona su radio carnaval. 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

0: Oye, saludos al tío Terry, ¿eh? Qué bueno que está pasando un buen momento, compita. No vamos a decir más porque no vamos a gritar la lluvia, pero... Un abrazo, amigo mío. Saludos. Un gusto saber de ti. Ahí ya se está escuchando. Y entonces vamos con el doblete el día de hoy, pues. La hija del mariachi Adoro. Al cochino. Vale, cochino adorado. Y de mi parte va el último trago para nadie en especial.
1: Pero

Así, ¿eh? Lo adora. No queríamos saber tanto tampoco, ¿eh? La hija del mariachi, el último trago, ¿eh? Con esta

0: Ay, señor Carrera, en el último chago, chao nomás con vos, dicen por allá.
1: Oh, compita, ¿qué pasó? Oiga, compita, desde acá, desde el hoyo al parlante, le vi cómo se le rompió el corazón, compita. ¿Qué pasó? Anda con penita.
0: Raúl Hernández Jr., ayúdame a creer.

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5: Esta es la hora. En la carnaval ya son las 14 horas con 38 minutos.
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1: Ay, viejo Palindo. 2:48 PM en su radio regalona, su radio carnaval. Oiga, por acá dice buenas tardes. No sé si alcanzo a ver un temita de los Tigres del Norte para mi abuelita Ana María Nostroza Robles de La Calera. ¿Cómo está, amiga mía? Jefe de jefes, ya. Nos vamos a ir con ese temita. Pero un ratito más. No hay problema, amiga mía. Ahí la vamos a saludar, ¿eh? Amigo, amigo, amigo, no sé quién me escribe.
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1: Aló.
3: Hola, mi niño Eri, soy la Raquel de la Ligua. Quiero mandarle saludos a mis hermanos, a mis hermanas, a mi nieta Florencia, al Martín, al Samir, a la Lana. A mis hijos, los propios chicos. También quiero mandarle muchos saludos a mi amiga María de la Chimba, a su mamita Carmen, a toda su familia que ayer anduve por allá. Me invitaron a un almuercito porque la señora Carmen tuvo de cumpleaños, así que mira, esta vueltita sola que ha venido, llenita bendiciones para ella, que la quiero mucho, mucho, mucho, mucho, porque es de esas viejitas que ya, ay, qué pocas quedan, así que con mucho cariño para ella. Bueno. También mandar el saludo a mi amiga Magisilva de Villalolena, a sus hijas, a su nietito, a su yerno, a su sobrino Gabriel, a su esposa Nati también, a sus hijos, ella de Longotoma. Quiero ver si me puede tocar el temita ese que dice: el que tenga tienda, que la tienda. Es un niñito, que tenga un buen comienzo de semana. Salud para toda la familia carnavalera y para toda la gente que está escuchando el latido ranchero. Su hijo también, y yo, la que mejor de salud. Así que besitos para ella también. Salud para mi amiga Gabriela y yo, que sigue tirando para arriba nomás.
1: Un abrazo, amiga mía. Sé que se le escuchó medio mala y no sé qué problema el teléfono parece. Oiga, saludo acá a Loki Yanis, amigo Eric. Le mandamos mucho cariño a familia, mucho, cuídense, mucho refrío. Sí, ahí estamos. Un abrazo, amiga. Saludo a Loki Yanis, Armando Pérez. Buenas tardes. Eric de Dijuela, un temito de los Pincheros del Sur. Amigo mío, no alcanzo. No, no creo. Hoy voy a chatar, vamos a chatar, ¿eh? Irmantado Rex Solari, que buen inicio de semana. Saludos a mi suegro Héctor Zamora. Hoy cumple 60 y más. Dice, ah, saludos de sus hijos. Alejandro también dice. Y canta el cumple, dice. Ah, chuta, a ver. Es que andamos medio desafinados, pero. A ver, señor Carrera, sí, para que los mariachis andábamos juntos, parece, ah, por ahí, porque. ¿Cómo se llama el caballero? Héctor Zamora. Oiga, nombre cualquiera, ¿sí? Ya, a ver, vamos a hacer lo posible, entonarnos, ¿eh? A ver si nos acercamos un poco a la nota, ¿eh?

0: Feliz cumpleaños, don Héctor, ¿eh? Un caballero, don Héctor. Happy birthday, don Héctor. Tú, Samara.
1: Happy birthday.
0: Happy birthday.
1: Happy birthday.
0: Un abrazo, amigo mío. Felicidades, amigo mío, que sean muchos años más, ¿eh? Muchos años más llenos de harta felicidad. A ver, ¿qué más tenemos? Sara Faundix, salud, Eric, desde Viña del Mar, escuchando como siempre este hermoso día soleado para acá, mira. Yo pensé que estaba escuchando las rancheras de allá. Guadalupe Molina, buenas tardes, Eric, que tenga un excelente inicio de semana. DJ Carrera, bendiciones desde Quillota, un abrazo, amiga mía. Jessica Allende, buenas tardes, Eric, que tenga una linda tarde y un inicio de semana, buen inicio, bendiciones. Después del programa del tema, Alejandro Fernández. Lo mismo, vamos a tratar, es que estamos pillados ahora. Y mil disculpas, Jessica, lo que pasa es que hoy día no iba a leer ni un mensaje porque ando con la voz, por lo que notan, horrible, ¿ah? ¿Eh? Por favor, yo no. Patricia Seco, hola Eric, un abrazo grande, amiga mía. Marcia Gapo también, siempre ahí en la sintonía.

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1: A ver, pues. Ni limón ni toronjil, al tiro piretanil.
0: Sí, nos hace falta un piretanil. De litro medio, sí, más o menos. Un abrazo grande, muchísimas gracias por la sintonía. Espero haya sido de su agrado este tremendo programazo que hemos preparado con harto cariño. Nos reencontramos mañana a partir de las 13 horas en su radio Regalona, su radio Carnaval. Será hasta mañana, muy chiquillo. Está bueno ya. Nos vamos, nos vamos. Muchas gracias. Chao, chao. Y nos quedamos con el jefe, jefe, pues. ¿Ah?
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9: Que Manitú Dios bendiga a toda mi bella familia del alma, a mi gente linda que escucha el programa, que nos deja llegar a las casitas, a las maloquitas. Gracias, de verdad me sentirá contento, agradecido con Dios. Saludo a toda la gente en Santiago. 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Saludo a toda mi gente en la región del Maule, jueves 28 en la ciudad de Talca y el sábado 30 en Constitución, a la gente allá de la región del Maule. Saludamos a los que nos llaman de Curicó, a los que nos llaman de Santa Cruz, de San Fernando. Dios bendiga la sintonía bonita. 941-03-9660, tirando la suerte, mirando los huesitos del Cuzumbo, orientando acá desde la mesa de trabajo. Gracias a la gente que se está comunicando a la teléfona. Mucha personita todos los días nos llama. Algunos que ya han conversado nuevamente me llaman a preguntar. Otros que llaman por primera vez. Nombre, fecha, nacimiento, yo le pido. Y una pregunta a la mente, la corazón, que tenga con respeto. Y yo le oriento con amor y con cariño. 941-03-9660. En este lunes, 941-03-9660. 9660. Este viernes, fin de mes, estoy en Quillota. Este viernes 30 atiendo Quillota para que se prepare la consulta. Toda la gente de La Ligua, de San Felipe, de Santa, allá de La Cruz, toda la gente linda, invitada. Viernes 29 de mayo. Tenemos llamado, vamos a ver a quién tiro huesito. Aló, que Dios bendiga a su nombre.
5: Con Precia Guerrero.
9: Precia Guerrero, gracias. Tiene un nombre bonito de por allá de una ciudad. ¿Usted de dónde me llama, madre mía?
5: De Maullín.
9: Jatapira, gracias a la sintonía, la radio. Gracias. ¿Cómo le ha parecido el programa?
5: Bonito.
9: Bendito Dios. Dame la fecha de nacimiento.
5: El 18 de septiembre.
9: ¿Sí?
5: De 1959.
9: 18 de septiembre del año 59. Ponga la mente en la corazón. Hágame esa pregunta. Capira Guarella. Guarella Guachichamura. Jatapira. Sanay Pirca Guarella. Uy, bonito este huesito, me está hablando de una suerte hermosa. Lo que pasa es que está marchita, y está marchita hace bastante tiempo. Este huesito me está mostrando que hay problema en una unión que tiene, que a veces hay dificultad en un hogar y a veces hay pelea, discordia, donde ha habido tanto amor. ¿Es verdad o es mentira?
5: Sí.
9: Usted últimamente se ha sentido muy solita, porque ha notado que como que esposo y hasta los hijos se han alejado mucho.
5: Sí.
9: La alegría suya, sus nietitos, Dios bendiga. La abuelita que puede ayudar a criar a los nietitos, es la bendición y la luz de sus ojos. Ha estado muy enferma, miren este huesito, me está mostrando la problema de salud. Tiene maleza la guata al estómago. ¿Le caen mal las comidas?
5: Sí.
9: ¿A veces se hincha, se inflama el vientre?
5: Sí.
9: Y últimamente, mamá, un agotamiento, un cansancio, una debilidad y ganas de dormir. ¿Lo ha notado?
5: Sí.
9: ¿Usted está en tratamiento médico, madre?
5: No.
9: Y necesita, primero, revisarse, hacerse un examen de sangre. ¿Y quién hace el examen de sangre? El doctor, el especialista en un laboratorio. Eso no lo hacen los indígenas. No. Hay que mirarse la sangre. Porque colesterol, azúcar y triglicéridos tan altos. Hay que bajarlos. Hay que mirar la guatita. Porque el colon lo tiene inflamado y sucio. Y el peligro de un cáncer de colon. Entonces hay que tratar ya la enfermedad. ¿Correcto?
5: Sí.
9: Armonizar el hogar, porque es que está peleando mucho con el esposito y la pelea trae fracaso, la pelea trae discordia, el hogar se va alejando. Está muy alejada al lado de su esposo. ¿De cuántos años estamos hablando la unión?
5: Bueno, de que él estuvo enfermo y de empezamos así.
9: Han estado muy, muy distanciados. Mira, yo le voy a hablar del pasado. Escuchará, mi Fresia. Hace tiempo que le han tenido mucha envidia. Estaré viendo huesito del Cusumbo, personas que han puesto piedra en el zapato para que caminen mal, para que cogen y hasta caigan. Y han caído. Usted ha fracasado en la parte del hogar, la salud está enferma, preocupada con los hijos y los hijos están amarrados. Porque yo estaré viendo estancamiento hasta en los hijos. ¿Es verdad?
5: Sí.
9: Hay daño, hay gualicho, hay maldad, hay enfermedad que hay que tratar. Quiero darle medicina. Yo le voy a regalar la mochila Putumayo. ¿Me la recibe?
5: Sí.
9: Amén. Se la regalo. Trae tres secretos y yo sé que le van a servir. Cuando le vaya bien, me llama para darme un testimonio. ¿Correcto?
5: Correcto.
9: Y alistarame un vasito con agua. Yo la llamo en un rato más. Gracias por llamar. Bendición.
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0: El que sabe, sabe, y no es como el que está aprendiendo, compadrito. Teléfono de Indio en este lunes. Marque ahora. 941-03-9660. 941-03-9660 en este día, orientando a mi bella familia. ¿Tenemos llamado? ¡Aló! Dios bendiga, ¿con quién hablo?
1: Con Vivian.
0: Amiguita, ¿de dónde se está comunicando?
1: De Puerto Montt.
0: De Puerto Montt. Gracias a esa sintonía linda. ¿Y cómo se enteró de nosotros?
1: Por Vive Deportes.
0: Gracias, gracias, guerrera. Dame la fecha de nacimiento exacta.
1: 19 de abril de 1984.
0: 19 de abril.
1: Del 84.
0: De 1984. Ponga la mente, la corazón, todo lo que me quiere preguntar. Y yo voy a mirar huesito. Escucharáme la oración. Camuya, guarella. Jinca, maita, trancasella, guasape, guarú. Sanay. Guerrera mía, luchadora y muy emprendedora. Has tenido fracasos, has tenido tristezas en la vida. Y le ha tocado como padre y como madre al mismo tiempo. Ha caído, pero ha sacado fuerza para volverse a levantar. Preocupada por familia, acá está en su cabecita el amor a su padre, el amor a su madre. Y es por ella que usted me quiere preguntar, ¿verdad?
1: Sí.
0: La pérdida de un ser querido, uno de ellos, ¿verdad?
1: Sí.
0: ¿Hace cuánto que perdiste a tu padre, ha de ser? Porque me sale aquí la huesita de la cuzumbo, ese llanto, esa tristeza y ese recuerdo con mucho amor a ese ser querido, al padre suyo. ¿Hace cuánto que lo perdió?
1: En abril.
0: Y es algo muy, muy fuerte para un hijo. Así el papá tenga muchos años, nunca nos aferramos ni nunca podemos superar la pérdida tan grande como la del padre o de la madre. Yo le digo con corazón, guerrera mía, es una pérdida muy grande, pero él sufrió bastante, él luchó mucho. Y le voy a decir que él falleció con daño, maldad de por medio. Ellos arrastran con unos enemigos mucha envidia a él, a la esposita, o sea, a su mamita. Y de la misma familia. Me da pena ser honesto. Ha recibido maldad, ha recibido daños de familia que les han hecho. ¿O es mentira lo que le hablo, Viviana?
1: No, es todo cierto.
0: ¿Usted ya sabía lo que Tarcisio le habla?
1: Sí, sabía todo ya.
0: Mira, mamá linda, aquí hay cosas que amarran el descanso de su papito. Aquí hay cosas que amarran la salud de su mamita, la energía de ustedes como hijos, porque cuando piden daños para los padres, los piden para los hijos y algo les han de tener guardado, escondido, hasta fotografías para ahí de ustedes han de tener. ¿Y usted sabe de dónde vienen estos males?
1: Sí.
0: Vea, no vamos a juzgar a nadie, porque dice la palabra de Dios. No juzgue la boca lo que el ojo no vea. Pero usted tiene conocimiento y sabe que lo que le estoy hablando es cierto. Alistará un vaso con agua. Porque qué mejor que ver con nuestros propios ojos, Viviana.
1: Sí, vas a hablar. Parece que estoy descubriendo que hay como algo en el patio.
0: ¿Usted siente una presencia negativa allí?
1: Sí.
0: Va a hablar con un hijo mío. Aquí hay un guerrero ticunas y estamos es para ayudar. El tiempo mío ha acabado, pero no se conforme con este llamado. Ya mi muchacho te va a decir cómo llegar. Y alísteme el vasito con agua porque vamos a ver. ¿Cómo le pareció el llamado, sí, Viviana?
1: Muy bien, gracias.
2: Mi nombre es María. Yo llegué en el extranjero mínimo y para que busque la cura y ahora me encuentro mejor. Le doy muchas gracias a él que yo estoy mejor. Y yo quiero con toda mi fe de quedarme bien de mi salud y de buscar con mi familia, con mis hijos, con todos. Gracias.
3: ¿Usted qué le dice a las personas que de pronto yo le digo, no vienen por falta de fe, no vienen, no han tomado la decisión, que están sufriendo un problema y no han querido venir. ¿Qué le dice usted?
2: Yo le digo que venga, porque aquí donde ellos yo encontré la cura y me siento feliz y contenta ahora, porque yo vine muy mal acá y yo quiero toda la gente que quiera venir, que venga.
4: 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Que encuentre la prosperidad, que la buena suerte le acompañe y el paquete Putumayo lo recuerde con cariño. Gracias a toda mi gente linda. Llegamos a la final de la mensaje. Lo invito a llamar a marcar 941-03-9660. A toda mi gente, a todas las regiones, saluda Tarcisio. Orientes en este día, deme el nombre, la fecha, el nacimiento, porque yo sigo tirando huesito, mirando la suerte. Todo el día oriento. 941-03-9660. Los que nos esperan allá en las visitas, Dios bendiga, en la casa indígena se atiende todos los días. Llame para que pida una cita si oriente. 941-03-9660. Me despido pidiendo a Taitica Dios salud para los enfermos. Sí, camaita capira, la libertad para los presos inocentes, el amor donde reina la discordia, la unión de los hogares. Que Dios bendiga, guerrero, que Dios bendiga.
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7: Esta es la hora. En su radio regalona ya son las 15 horas con 24 minutos.
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7: Esta es la hora. En su radio regalona ya son las 15 horas con 39 minutos. 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
15: Esta es la hora.
16: Esta es la hora en la Carnaval, 16 horas con 9 minutos.
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0: ¿qué tal? ¿Qué tal? Muy buenas tardes. ¿Cómo está, amigo? ¿Cómo le va, mi querida amiga? Un gusto, un placer saludarle. ¿Cómo le va, amigo? ¿Cómo le va, mi querida amiga? Acá estamos total y completamente en vivo y en directo, haciendo ya el toque, el alterito de su radio, regalón a su radio, carnaval, hoy, super lunes. Y acá vamos a estar hasta las 18 horas, hasta las 6 de la tarde. La invitación es para que se quede con nosotros, comparta con nosotros esta tardecita. Si quiere escuchar alguna canción, si quiere enviar algún saludito, usted lo puede hacer. ¿Cómo? A través de nuestro WhatsApp. Mi querido Franquito Andrés, ¿cómo le va, amigo? Habilíteme el WhatsAppito regalón, por favor, para que la gente ya empiece a pasar por ahí por el WhatsApp de su Radio Carnaval en esta tardecita del lunes.
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0: Ahí está el WhatsApp, más 569-7288-6470. Póngale bueno nomás. Hasta las 6, el toque y el altirito, pida su canción, mande su saludito, póngale. Muy buenas tardes. Se rolea la puerta en la cara.

bailando, compadrito. Acá le estamos acompañando en el super toque, el altrito de la carnaval. 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
7: Esta es la hora.
8: Esta es la hora en la Carnaval, 16 horas con 40 minutos. 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

acá le estamos acompañando a esta hora de la tardecita. Ya nos separan 10 minutos de las 5 de la tarde en su radio Carnaval. Recuerde pasar por el WhatsAppito más 569-7288-6470. Ese es nuestro WhatsApp. Pase por ahí, pida sus canciones, envíe sus saluditos, lo que quiera nomás en este super lunes. 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Ya, vamos a continuar con la música, las canciones acá en la número uno, su radio Carnaval. Nos pidieron algo de Coqui y su banda Tropical. Para usted, Juanito querido.

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9: Esta es la hora. Esta es la hora en su Radio Carnaval, 17 horas con 11 minutos. 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

0: déjale. Para los cabros allá en Antofa. Los cabros de la carnaval en Antofagasta. Un lujo ahí, los cabros. Acá está el toque, el altirito de su radio carnaval en este super lunes. Poniéndole ritmo, poniéndole sabor, compadrito. Son las 5 ya con 19 minutos. Vamos al WhatsAppito, tenemos mensajes, saluditos por ahí a través de nuestro WhatsApp, mi querido Franquito Andrés.
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2: Hola. Hola, Germán, ¿cómo está, amigo mío?
0: Buenas, compadrito, tanto tiempo.
2: Saludos para Franquito y para todos los carnavaleros y carnavaleras.
0: ¿Qué se había hecho?
2: Y será posible que me programe a la Coupé con el grupo Ráfaga y el tema La Luna y Tú. En el toque, lo altirito.
0: Vale, compadrito, le mando un abrazo grande. Le echábamos de menos, mi querido amigo David. ¿Qué se había hecho, oiga? Andaba desaparecido, andaba de parranda. Le mando un abrazo grande, compadrito, por allá en la Perla del Norte, escuchando la carnaval, como siempre. Ahí, muchas gracias por estar con nosotros. Gracias por acompañarse de la carnaval. Tanto tiempo, compadrito. Tanto tiempo. Un abrazo gigante, cuídese mucho. Usted siga pasando por nuestro WhatsAppito regalón. Más 56.

super tardecita del día lunes. Poniéndole con todo, con todo, con todo. Más 569-7288-6470. Ese es el WhatsApp de la número uno en este super lunes. Este es el ritmo.

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música. Seguimos acá en la número uno de Chile, la radio que más se escucha. Me dice Franquito si que es esta la versión o no, mi querido amigo Davis. Ojalá que sea esta la versión, o si no, juimos bueno.

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0: Esta es la hora.
1: Esta es la hora en su Radio Carnaval, 17 horas con 38 minutos.

0: Oye, si era el temita el que nos pidió el amigo David, pues Franquito, le acertamos, compa. Un lujo de DJ que tenemos. Bien ahí. Ya tómese algo, se lo ganó. Saco trago. Saludos grandes, amigo David. Le mando un abrazo gigante. Es para ti, mi amor.
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0: Pesado. Donde quiera que estés. Donde quiera que estés, mi amor. Como dice mi compadre Mechia, un lujo. Donde quiera que estés. Sí, hay que darle los créditos a mi compadre Mechia. Es su frase.
1: Y esto va para todas las chicas hermosas.
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0: ahí estaba el grupo Alegría. Alegría. Ah, no, ese es uno, otro, ese es el sitio. No, que ven, el Cirque du Soleil, que viene a Chile, lujoso. 9 minutos ya para las 6. No te puedo creer. Para las 6 de la tarde, compadrito. Uy, que se nos pasó rápido la hora. Vamos de inmediato al WhatsAppito. Regalón, mi querido Franquito Andrés, por favor.
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2: Hola, Germán. ¿Cómo está, amigo mío?
0: Bueno, compadrito Juanca.
2: Juanca, oiga, amigo mío.
0: ¿Cómo no va?
2: Que tenga una linda tarde. Saludos para toda la gente linda que lo sintoniza usted día a día.
0: Vale, compadrito.
2: Para toda la gente carnavalera.
0: Esto.
2: Oiga, amigo Germán, a ver si me regala algo de los parientes de Jimmy Navarro.
0: Ya.
2: ¿Se puede o no?
0: Sí.
2: Algo así. Y amigo mío, un abrazo gigante, compadre. Cuídese.
0: Vale, compadrito, le mando un abrazo gigante, mi querido amigo Juanca. Tanto tiempo también se habían perdido todos allá los nortinos, oiga. Regresaron por ahí. Bien. Bien, compadrito. Un abrazo, pero gigante. Y le vamos a programar algo de los parientes de Jimmy Navarro. Antes. Antes le tengo que contar algo porque vamos a saludar en esta tardecita maravillosa, poniéndole ritmo, poniéndole sabor a esta super jornada a través de la número uno, su radio regalona, su radio carnaval. 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Vamos con música, seguimos en esta super tardecita acompañando su vida con buena música y pura alegría acá en su Radio Carnaval.

0: Los parientes de Jimmy Navarro, ahí pasaban en su radio Carnaval. Vamos de inmediato con más WhatsAppito, Franquito, para que alcancemos. Mira que se nos vino el programa encima. Vamos ahí al WhatsApp de la número uno. A ver, por acá, hola.
1: Buena, buena, Germancito, papito. Quería mandarle un saludo a usted y a Franquito, a todos los carnavaleros, papito.
0: Buena,
1: y
0: papi,
1: quería pedirle un tema, si es que se puede,
0: a papá. Ver.
1: El desafío de Daddy Yankee con Don Omar, porfa.
0: Ya, compadrito, lo vamos a buscar por ahí, a ver si lo tenemos, mi querido Franquito Andrés, por favor. Búsquemelo por ahí. Búsqueme ahí el desafío Daddy Yankee junto a Don Omar. Bien, ahí está. 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Ahí está, ahora acá en su radio Regalona. Sigue la música, los éxitos y la buena energía a través de la Carnaval.
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0: Esa es Cumpo, ¿no? Esa parece que o no.

0: igual, insoportable, insuperable.
1: Ojalá que haya sido ese el temita, compa. Ay, con cariño. Señoras y señores, momento de despedirnos ya, compa. Saludos, mi querida Jessie. Mi amiga Jessie dice por ahí que tengan un excelente inicio de semana. Bendiciones para usted y Franquito. Un tema a su elección, dice. ¿Le gusta este de los Pincheiras del Sur? Con esto nos vamos. Para usted, mi querida Jessie. Para toda la gente que está en la sintonía de la carnaval, no se vaya porque a eso de las 7 en un ratito más llega Juanito Alarcón, el morocho sabrosón, con el regreso a casa y el ¡Viva la noche!
2: Mira, Germán, en estos momentos está temblando, pero fuertísimo acá en Antofagasta, fuerte, fuerte.
1: ¡Afírmense, afírmense!
2: Ya, compadre, gracias a Dios se terminó, compadre, ya paró, paró acá, ya, paró. Fue fuerte, Germán, compadre, fue fuerte.
1: ¡Oh, qué terrible, compa! Justo estábamos ahí nosotros en el programa con los chiquillos. En Antofagasta, un temblor. Fue fuerte. Mando un abrazo, menos mal que no pasó a mayores, no pasó nada. Compadrito Germán, en Calama fue el epicentro del sismo, 6.7. Oye, fue fuerte, se movió brígido la cosa, oiga. Un abrazo, mi querido Juanca, mi querido Davis, a toda la gente por allá en Antofagasta. ¡Nos vamos! En un rato a las 7 llega Morocho Sabrosón con el regreso a casa y el Viva la Noche de la Carnaval. Sigan en sintonía de la número 1. Le esperamos mañana a las 4. Gracias por la sintonía. Chao, chao.

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14: Jesús, en nombre de la fe y de la voluntad, mis queridos amigos. Queremos escuchar un testimonio. Dios te bendiga, madre mía.
15: Yo le doy las gracias. ¿Por qué? Porque ha sido muy bueno con mi hija, quien le sacó una cochinada que tenía, y a eso he venido a dar el testimonio y darle las gracias, que me voy muy contenta, porque mi hija va a sanar de todas esas cochinadas que tenía. Por eso le vengo a dar las gracias. La persona que necesite, venga donde él para que la ayude, porque tiene muy buen corazón.
14: Madre mía, ¿cuánto tiempo? Quiero que lo digas con fe. ¿O a cuántas partes habías ido para que le quitaran eso? ¿Cuántos exámenes?
15: Muchos exámenes se han había hecho, pero en ninguna parte le abrieron las puertas, le dijeron la verdad. Sino que ahora me fue bien, él ha dicho la verdad y le ha hecho botar todas esas cochinadas.
14: Cuéntame una cosa, hija. ¿Le habían hecho alguna operación los doctores?
15: Le hicieron unas operaciones, pero siguió igual nomás.
14: Cuéntele a la gente, ¿qué le contó ella que botó?
15: Ella a mí me contó que botó una cosa negra por la vagina. Entonces ahora ha descansado al botar eso.
14: Pregúntale a tu hija, ¿qué sintió?
16: ¿Qué sentiste, hija, tú?
17: Yo un descanso del útero que me valía tanto ahí en el intestino.
14: Dios te bendiga.
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0: Doña Nora, ¿cómo está? Dios la bendiga.
1: No, no estoy bien.
0: ¿Su fecha de nacimiento es el 5 de septiembre del 42?
1: Sí, sí.
0: Mire, nosotros estamos revisando aquí la cábala de fuerza, su carta astral estamos realizando. Para decirle cosa buena, cosa mala, yo se lo diré con total sinceridad, doña Nora.
1: Bueno.
0: Correcto. Primeramente a su cuerpo bastante debilidad al cerebro, cansancio, agotamiento. Hay problemas a los riñones, en la parte baja del cuerpo que son las piernas, muy cansadas, deterioradas, a veces se le inflaman y se le hinchan. ¿Es verdad o es mentira?
1: No es verdad, sí.
0: Y al cerebro, bastante decaimiento, a veces dolores constantes de cabeza, hay dolores a las articulaciones, no sé si usted sufre de artrosis o artritis que yo veo acá en su carta astral.
1: De artrosis, tengo artrosis a las rodillas.
0: Tiene artrosis. Sí, señora, eso estoy viendo. Yo le voy a ser sincero, franco y honesto, porque yo, la verdad, a mí me gusta hablar con total sinceridad y sin pelos en la lengua. Yo no sé si usted ya había visitado a un tarotista o personita que le leyera la suerte o que le abriera las cartas.
1: No, no, no, no.
0: Lo pregunto por qué. Porque yo veo acá en esta carta astral que han preguntado por la suerte suya, que han preguntado por usted. Por eso su suerte se le ha ido. ¿Qué quiere decir eso? Que el dinero que viene se va como agua entre los dedos.
1: Así es. Se me va como nada.
0: Pero bueno, doña Nora, el cuerpo lo podemos levantar con medicina. Lo que en realidad me preocupa es su espíritu. ¿Tiene usted su espíritu decaído, triste, abandonado? A veces con pensamientos oscuros le han pasado por la cabecita suya.
1: Sí, sí. Ahora no, pero no tengo ganas de nada, no me dan ganas de levantarme, pero mi hija me dice, mamá, te tienes que levantar, no te podí quedar en la cama, que tengo problemas de corazón también, he estado muchas veces en la coronaria.
0: Hay una tristeza bastante grande en su corazón.
1: Sí.
0: Envidia, envidia que le tienen a usted, no le envidian ni riqueza ni fortuna. Lo que le envidian es el hogar bonito que Dios le dio a la persona y el corazón que Dios le dio a usted. Eso es lo que le envidian. Por eso yo le estoy hablando sincero y le están trabajando por sombra y oscuridad. ¿Sospechaba usted de esto?
1: No, porque yo no me meto con nadie, pero digo yo, ¿por qué me pasan esas cosas? ¿Por qué? Pero gracias a mi Señor que nunca lo ha faltado para comer.
0: Bendito Dios, hay un plato de comida siempre en la mesa. Doña Nora, le hago una pregunta. ¿Le he hablado con verdad o con mentira?
1: No, con la verdad. Todo lo que me ha dicho es verdad.
0: ¿Nos recomendaría?
1: Sí.
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0: Aló, buenos días. ¿Cómo está, doña Giovanna?
4: Yo muy bien, gracias a Dios.
0: Nosotros estamos mirando sus cartas astrales y primeramente felicitarla porque usted es una mujer emprendedora, luchadora y muy guerrera. Persona que viene de cuna humilde, le ha tocado luchar y sufrir para estar donde está. Usted es de las personas que se quita el pan de su boca para ayudar a los demás. Yo la felicito, doña Giovanna.
4: Muchas gracias.
0: Es una persona de un muy noble corazón, pero veo bastante envidia, engaños, enemigos ocultos a la vida suya, personitas que de frente dan la mano y de espalda le clavan el puñal. ¿Sí lo ha notado?
4: Sí, sí.
0: Mucha envidia, y no envidian ni riqueza ni la fortuna, le envidian. ¿Sabe qué le envidian? El hogar bonito que Dios le dio. ¿Con quién vive usted, doña Joana?
4: A ver, bueno, yo tengo mi pareja, uh-huh. ¿Ya? Y en estos momentos yo vivo con mi madre, que la estoy cuidando porque mi madre quedó hace 2 años viuda. Yo estoy a cargo de ella.
0: ¿Hijos tiene?
4: Sí, que justamente yo por eso lo llamaba, me traté de contactar con ustedes, es por mi hija, sí, tengo 2.
0: Ya. Eso estoy viendo a su espíritu muy triste y decaído. Por eso pregunto que con quién vive, porque yo sé que su espíritu y esta carta astral me está viendo, que usted está preguntando por alguien, que la tiene preocupada, que usted no puede ni pegar el ojo, porque a veces ni poder ni dormir puede por la preocupación que tiene por esta persona.
4: Sí.
0: Sí, pero me preocupa porque usted también está enferma. Así usted esté alentada y se sienta bien. Su cuerpo está decaído. Hay dolores a la parte baja del cuerpo, las piernas, más que todo. Pero bendito Dios, no hay nada que no se pueda arreglar con medicina natural.
4: Eso sí, sí.
0: Claro que sí. Lo que me preocupa es su espíritu decaído, triste. A veces ganas y deseos de irse y dejar todo abandonado. Muy preocupada por su hija. Su hija, yo le hago una pregunta, porque yo veo acá en esta carta astral que veo indicios de algunas drogas, veo aquí consumo. ¿Su hija consume alguna droga que usted haya sabido?
4: Yo lo que sé que de vez en cuando fuma marihuana.
5: Ya.
4: ¿Ya? Pero así como verla botada, por decirlo de alguna forma. No.
0: Ella es muy joven para tener ese espíritu tan decaído. Hay mucha tristeza. Está sin energía. Usted la ve como opacada. Yo aquí en esta carta astral del 21 de septiembre del 90, que es la fecha de ella, veo que ella es un ser de luz. Ella es un ser de luz, pero últimamente el brillo se le ha apagado.
4: Exactamente, sí. Sí.
0: El brillo se le ha apagado porque ella es de muy bonita suerte, porque eso se lo heredó a usted. Es de muy bonita suerte, pero le han robado esa suerte. No sé si le ha comentado que ha escuchado pasos. A veces no puede dormir, a veces siente que la persiguen en el mismo hogar.
4: Mire, ella hace un tiempo atrás, ella vivía en una casa, digamos, donde ella empezó a percibir imágenes, digamos, sí, sombras.
0: Ella está estancada. Ella es como la que tiene impulsos de hacer cosas buenas, de implementar algún proyecto, de empezar a salir adelante. Pero empieza, pero nunca termina.
4: Exactamente, sí, sí, es así.
0: Yo le hago una pregunta, doña Giovanna. ¿Hasta el momento le ha hablado con verdad o con mentira?
4: No, con verdad.
0: Bendito Dios. ¿Nos recomendaría en algún momento con alguna persona?
4: Sí, por supuesto.
0: Bendito Dios.
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7: Esta es la hora. En la Carnaval ya son las 18 horas con 31 minutos. 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
7: Esta es la hora. En la carnaval ya son las 18 horas con 42 minutos.

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3: Esta es la hora.
8: En su radio regalona ya son las 19 horas con 6 minutos.
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0: Ya vamos a comenzar el regreso a casa de una forma especial y diferente. Vamos a el DJ porque siendo las 7 de la tarde con 12 minutos, tengan ustedes muy buenas tardes. Muy buenas tardes a todos los amigos que están escuchando en la Radio Carnaval. Bueno, queremos comenzar de una forma totalmente diferente el día de hoy, ya que hace muy pocos instantes tenemos caída las dos señales de Calama, donde estamos llegando todos los días. Así que un gran saludo para toda la gente de Calama, mucha fuerza a la gente de Calama, porque estamos recibiendo información preliminar. Atención con lo que vamos a decir acá, información totalmente preliminar. Pero hace muy pocos instantes se ha producido un fuerte sismo en Calama. Información sismológica a esta hora de la tarde a través de su Radio Carnaval. Ciudad Calama. Esto se registró a las 5. Hace muy pocos minutos, de una magnitud 6.7 es lo que está arrojando en un principio la información que está llegando acá hasta nuestra mesa central. 6.7. A una profundidad de 137 kilómetros de georreferencia, 7 kilómetros al sureste de Calama. Ya es la información que estamos teniendo hasta ahora de la tarde. Vamos a comenzar totalmente diferente. Reiteramos, amigos míos, siendo las 7 de la tarde con 14 minutos. Ingresamos al turno del día de hoy con una forma totalmente diferente, ya que nosotros llegamos a Calama y me están informando a través de auditores que me están escuchando por la aplicación. Me dicen, acaba de temblar muy fuerte acá en Calama, 6.8 en lo que está registrando la gente. Hola Juanito, ¿cómo estás? Muy fuerte el temblor acá en Calama, en casa hubo muros quebrados y en mi taller se cayó un televisor y cosas que tenía en altura. Me están informando también, hola Juanito, por acá en Calama, el 70% de Calama está sin luz. Así que estamos comenzando de una forma totalmente diferente lo que es Radio Carnaval, este regreso a casa. Más información la vamos a estar desarrollando durante el transcurso del programa. Esto se desarrolló a eso de las 5 de la tarde con 52 minutos aproximadamente. Se registró este sismo a Juanito, 7 kilómetros al sureste de Calama, muy fuerte. Te estamos escuchando por la aplicación, querido amigo. Mucha fuerza, decirle a la familia que tenemos en el litoral central, específicamente en San Antonio, que estamos bien, que está todo bien por acá en Calama. Saludos a la familia Ortiz Saldaña, que escuchamos Carnaval Calama, y también en San Antonio, para que le digas a mi familia que está todo bien por acá. Muchas gracias. Bueno, vamos a estar informando de eso y mucho más durante. Aquí está llegando otra información. El sismo ha ocurrido con los siguientes parámetros preliminares. Hora local continental, 5 de la tarde con 52 minutos. Magnitud 6.7, latitud 22 grados con 30 sur. Referencia geográfica 7 kilómetros al sureste de Calama. En esta información está nuestro amigo Davis en Antofagasta. Me dice, Juanito, a las 5.52 de la tarde, a 27 kilómetros de profundidad, acá en Antofagasta fue 6.1. 6.1. Muchas gracias, amigo Davis, por la información. Información por acá también, vamos a ver qué.
1: Morochito, 6.9. Ese es el último.
0: 6.9. Muchas gracias, querido amigo. Me están diciendo por acá, Juanito, hasta ahora en Calama se han registrado 4 réplicas. ¡Wow! A mantener la calma, chiquillos, nosotros vamos a estar informando. Totalmente diferente la forma en que comenzamos el día, pero tenemos que tener informada a nuestra comunidad, ¿vale?

vamos a actualizar la información que entregamos cuando comenzamos el programa el día de hoy. Fuerte sismo 6.9 se registra cerca de Calama. Choa descarta riesgo de tsunami en costas chilenas. Fue percibido en las regiones de Arica y Parinacota, Tarapacá, Antofagasta y Atacama. Un sismo de magnitud 6.9 se registró esta tarde en el norte del país y fue percibido por al menos 4 regiones, según informó el Servicio Nacional de Prevención y Respuesta ante Desastres, SENAPRED. El movimiento telúrico ocurrió a las 5 de la tarde con 53 minutos y tuvo un epicentro a 20 kilómetros al noreste de Calama, en la región de Antofagasta. A través de la cuenta de SENAPRED, señaló que, de acuerdo con el Centro Sismológico Nacional, el Centro Sismológico Nacional indica que la magnitud del sismo fue de 6.9 y se localizó a 20 kilómetros al noreste de Calama. El organismo además indicó que el temblor se sintió en las regiones de Arica y Parinacota, Tarapacá, Antofagasta y Atacama. Un sismo de mediana intensidad se percibió a las 5.53 en las regiones de Arica, Tarapacá, Antofagasta y Atacama, señaló SENAPRED. En paralelo, el Servicio Hidrográfico y Oceanográfico de la Armada Choa descartó riesgo de tsunami para las costas del país. Choa indica que las características del sismo no reúnen las condiciones necesarias para generar un tsunami en las costas de Chile, informó SENAPRED en sus canales oficiales. Además, continuó las labores de monitoreo. El organismo aseguró que se mantiene en la evaluación de posibles afectaciones derivadas del movimiento telúrico. El Sistema Nacional de Prevención y Respuesta ante Desastres, SENAPRED, continúa evaluando afectación a personas y daños a infraestructura y servicios básicos, cuyo resultado se reportará a través de los informes de incidente o emergencia elaborados por SENAPRED, sostuvo la entidad. Oye, ¿cachaste, no? Le dije así como las noticias. Lo único que me faltó decir, Santiago. Ya ahora estamos un poquito más tranquilos. Ya. Ahí nos partió Portugal. ¡Vamos! Igual tenemos las dos señales. Igual tenemos las dos señales abajo. ¿Eh?

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9: Esta es la hora.
10: En su radio regalona ya son las 19 horas con 37 minutos.

0: ya están llegando los videos de diferentes supermercados en Calama. Oye, realmente, bueno, algo inesperado. Yo creo que algo inesperado para todos en cualquier minuto, así que siempre lo vamos a decir. Chiquillo, por favor, siempre le dicen, uno dice, no, Monochito para vaquera, la arago. Imagínense que esté temblando en este minuto. Usted ha hecho, mire, no tan solo por usted, amiga, no tan solo por usted, amigo, es lo más pequeño, que no se han enfrentado nunca a un temblor, ¿ya? Yo en mi corta vida he estado en un terremoto nomás. Mi corta vida, viejo. Saludos a los que ya han estado más de un terremoto, ¿eh? Yo creo que esa es la pregunta. Esa es la pregunta que vamos a hacer el día de hoy, ¿eh? ¿Cuántos terremotos has estado tú con Carmen Gloria? ¡Carmen Gloria, vaya!
1: ¡No!
0: Usted, amiga, usted, amigo. Yo, en mi corta vida, he estado en un solo terremoto, ¿ah? ¿En cuántos terremotos ha estado usted, don Lalo Cantante, por ejemplo?
2: ¡Terremoto! ¡Terremoto! Sí. Sí, sí, ¡terremoto! Sí. A 3.000, 2x5, rico, fresco. Sí. ¡Terremoto! ¡Terremoto, rico, sí, sí, fresco!
0: Don Lalo, ¿en cuántos terremotos ha estado usted, compadre? Yo en mi corta vida he estado en uno solo. Hay algunos que lo están escuchando, han estado como en 4 o 5. Sí,
3: yo en el último terremoto, perrito, me tiré a los vinos y a la hora en crash.

0: pechito por acá, aquí es idiota. Mira, oye, ah, es verdad, yo salí arrancando, por acá me contaron que saliste arrancando el calzoncillo una vez.
1: ¿Cuántos terremotos?
2: Yo estaba en dos terremotos. Dos. Estuve en el del 85, que tenía un año.
3: Ya.
2: Y el del 2010.
3: Ya.
2: Y me pilló agua a tope.
3: Ya, ya. Sí, sí, sí. Gracias.
4: Yo no creo, morochito, que haya sido un terremoto en el que haya estado. Yo creo que por lo menos unos dos has pasado.
3: No. No sea así.
2: Hola, buenas tardes.

0: Mantén la calma.
1: Todo tendrá que pasar por algo y que tengas un excelente programa de tarde.
0: Muchas gracias, Juan.
1: Junto a tus compañeros.
0: Gracias.
1: Y eso que ya el DJ que pone la música.
0: Muchas gracias.
1: Yo no creo.

0: nos ayuden. Nos ayuden.
1: Hola, Diego Velador, este. Oye, te estás pagando por Samu. Oye.
2: Hola, buenas noches, Morochito.
1: Buenas noches,
2: ¿cómo está usted?
1: Señorita.
2: Aquí lo estoy escuchando. Linda. Aquí estoy solita en casa, mi hija anda trabajando. Así que aquí estamos, claro, recuperándome un poco.
1: Eso.
2: Así que aquí estamos. Oye, lo hiciste muy, muy bien la información.
1: ¿Ah, sí?
2: Exacto, todo bien. Te salieron muy bien las noticias.
1: Muchas gracias.
2: Así que te felicito.
1: Muchas gracias.

0: chiquito yo a los terremotos los miraba al espejo.
1: Ya.
0: Pero el día que me botaron al suelo, nunca más tomé terremoto, viejo.
1: No, no, no, pero no
0: una
1: ese, no.
0: Pura muy linda, no. Que
1: no, no, no, no, no, no, no, oiga. Oído. Ojo. Estamos hablando de los movimientos telúricos. De los movimientos telúricos.
0: Morochito, yo a los terremotos los miraba al espejo.
1: Ya.
0: Pero el día que me botaron al suelo.
1: Ya.
0: Nunca más tomé terremoto.
1: No, no, no, no, oiga.
0: Fue una cura muy linda que me tocó.
1: No, no, oiga.
0: Ay, ay,
1: no.
0: Ay, se cansó la cordada.
1: No, no.
0: Me dan ganas de llorar.
1: No, no, no. Son los movimientos de la tierra, amigo.

0: con la alegría que caracteriza a los locutores de la radio que más se escucha. Te acompaña a esta hora.
1: Sí, señor.
0: Morocho Sabrosón.
1: Sí, señor.
0: Juan

0: Nachito, ¿cómo está? Buenas tardes.
1: Hola, hola.
0: Por aquí le habla María Teresa de San Felipe, Quebrada Herrera.
1: María Teresa, hola.
0: Morochito, ¿podría tocar algo de batucadas?
1: ¿Batucadas?
0: O la lambada, por ejemplo.
1: La lambada, ¿ya?
0: ¿Ya?
1: Ya,
0: sí,
1: mi amor.
0: Sí, se puede.
1: Sí, siempre
0: aquí
1: se
0: estoy
1: puede.
0: Yo desplumando tórtolas.
1: De...
0: ¿Ya? Gracias. Ya,
1: ¡no! ¡Desplumando tórtolas! En mis casi 9 años de Radio Carnaval, nunca he escuchado eso. Bueno, chicos, aquí estoy escuchando, estoy desplumando tórtolas. Bueno,
2: buena, Juanita de Alarcón, ¿cómo estás?
1: Viejo, malo, Valquiñe.
2: Buenas noches, señor Manuel Villalobos, aquí, entrando a trabajar.
1: Buena, compadre.
2: A la bahía con mi compadre Elías Roja.
1: Buena, compadre.
2: Saludos a su familia, saludos a la familia de la Radio Galán.
0: Buena, pues malo,
2: Palcatre. Compadre, le quiero pedir un favor.
1: Sí, ¿qué pasó?
2: Usted nos voy a tocar un temita.
1: ¿De cuál?
2: De Lorenzo Valderrama. Ah, buena. El rosario de mi madre. Por favor, compadre, muchas gracias.
1: Gracias a usted, amigo.
3: Hola, Morecito.
1: Hola, hola.
3: Pedro Barraza por acá.
1: Hola, Benito.
3: Yo, Morecito, estaba que me acuerdo yo, son tres terremotos.
1: ¿Tres?
3: El del 85, que estaba yendo en Valparaíso yo.
1: Ya.
3: Todavía estaba yendo en Valparaíso. El 2010, en Talcahuano, que las sardinas andaban en el living de la casa. Hasta ahí llegó el agua. Cuando hubo tsunami.
1: Bueno.
3: Y uno acá en Antofagasta. No me acuerdo en qué año sí, pero fue hace varios años atrás.
1: ¿En 1500 cuánto?
3: Y eso.
1: ¿Tres?
3: Fueron fuertes, sí, fueron fuertes. Ya, amorcito.
1: Vale.
3: Ahí estamos a la escucha.
1: Bueno, compadre.
3: De cualquier cosita ahí estamos hablando.
1: ¿Ya dónde está? ¿Ya ahora está en el sur?
3: Saludos a todos por allá.
1: ¿Todavía está en el norte?
3: Amorcito.
1: Vale, compadre. Este es mi compadre Pedro Barraza, el camionero, el que todavía no le dan libre. Estamos
4: vivos. Morocha, de 3 años hubo un terremoto aquí en mi casa. Me pescó mi señora, bueno, mi ex señora.
1: ¿Ya?
4: Y me zamarrió, me movía más que un terremoto.
1: No, bien merecido lo tenéis, pues.
0: Hola, Morochito, ¿cómo está? Buenas tardes.
1: Buenas.
0: Por aquí le habla María Teresa de San Felipe, Quebrada Herrera.
1: María Teresa.
0: Morochito, ¿podrá tocar algo de batucadas?
1: ¿Batucadas?
0: O la lambada, por ejemplo.
1: Sin problema.
0: ¿Ya? Sí que se puede.
1: Sí, siempre.
0: Aquí estoy yo desplumando tórtolas.
1: Mira.
0: ¿Ya? Gracias. Chao, chao.
1: En mis casi 9 años de Radio Carnaval, nunca he escuchado algo así, hombre. 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